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Si quieres hacer la paz con tu enemigo, tienes que trabajar con él. Entonces, se convierte en tu compañero. Nelson Mandela.

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1: 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Que en la quietud perfecta todo empieza a temblar. Se remueven mis caminos, se hace trizas el retrato de mi infancia y su calor. 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Justificar mi ausencia no es más que pretexto de vida y aventura. 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Con el fulgor de las estrellas que cantan la mañana, bien juntas con mis sueños. Todo estaba allí trenzado, hasta que di el paso, hasta que tu amor me dijo. 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

que llevas dentro, primero y sin segundo, del amanecer de tu amada. Si yo fuera navegante, capitán o simple infante, de inmediato aceptaré que la tierra siempre lejos, que la niebla imponderable en mis mapas son las aguas.

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0: La Hora, en Radio 13C. 6 de la mañana, 24 minutos. 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
3: Hola, ¿cómo están? Muy, pero muy buenos días. Miércoles 9 de septiembre del 2026, Cuatro Cabezas, primera edición al aire con toda la energía del mundo en un Santiago que despierta con 5.8 grados. Está heladito, fíjese, la capital. 92% de humedad. No estaríamos quemando. No, 92% humedad, no se asusten. 5.8 grados Celsius, frío. 17 grados se esperan para hoy día en Santiago. Va a estar nublado, variando a nubosidad parcial. Y, ojo, mañana jueves, dice la Dirección Meteorológica de Chile, que la mínima será de 7, la máxima de 16, pero va a haber nublado y chubascos aislados tanto en la tarde, después de las 6, dice, hasta la noche. Y el viernes 11, 7 la mínima, 14 la máxima, en la tarde también lluvia, nublado y chubascos aislados, después de las 6 de la tarde, esto del viernes, y también en la noche del viernes. El sábado habrá 19 grados de máxima y el domingo aparece el sol radiante, 22 grados, temperatura primaveral, eso sí, con mínimas de 3 grados, tanto el sábado como el domingo. Mañanas frías para la gente que hace deporte, madruga, se levanta a trabajar temprano el sábado y domingo. Ojo, porque va a ser harto frío en la mañana. Para toda la gente que nos escucha a través de nuestra aplicación Radio 13C, a través de nuestra página web www.radio13c y a través de nuestro canal de YouTube Radio 13C, les cuento que en Arica habrá 23 grados y Iquique 23. 20 grados en Antofagasta, 24 en Copiapó, 22 en Isla de Pascua con viento, 14 en Juan Fernández. 17 grados en La Serena y Coquimbo, 15 en Valparaíso, 17 en Santiago, 16 en Rancagua, 16 grados en Talca, 15 en Chillán, 14 grados en Concepción, 15 en Temuco, 13 grados en Valdivia, llueve en Puerto Montt y Puerto Varas con 13 grados, Coyhaique 9, lluvia también en Torres del Paine, 8 grados, lluvia en Punta Arenas con 7 grados apenas, y en la Antártica habrá 13 grados bajo cero. 13. Eso es frío. Gala Martínez Zapablaza, muy buenos días.
4: Hola, Quique, ¿cómo estás?
3: Bien, estaba viendo y escuchando Mirko Josic, está en Chile, ¿eh?
4: Oye, sí, todo el mundo, el pueblo alto, colocolino, revolucionado.
3: Sí, 86 años tiene, fue, para toda la gente más joven, el entrenador de la de Colo-Colo, campeón de la Libertadores. La única vez que Chile, un equipo chileno, ganó la Copa Libertadores fue precisamente con Mirko Josic el año 91. Es de los pocos triunfos que tenemos, porque entrenador exitoso en Chile está Fernando Riera, tercero en el Mundial del 62, Mirko Josic primero en la Copa Libertadores,
4: primera
3: Jorge Sampaoli.
4: Primera y única.
3: Primera y única, Jorge Sampaoli, dos veces. Ah, no, po. Sampaoli y Pizzi. Pizzi fue el de la segunda Copa América.
4: Sí.
3: Y podría ser selección juvenil, año 87, tercero, Luis Ibarra.
4: Hoy yo
3: selección sub-17, el Pollo Belli.
4: Yo incluiría a Nelson Acosta también.
3: Puede ser. José Sulantay, tercero en, claro, también en un mundial.
4: Ay, de todas maneras.
3: Bueno, está Mirko Josic acá. Viene un homenaje, justo homenaje que le va a hacer el pueblo colocolino. Va a haber asado y va a haber un conversatorio en el Caupolicán.
4: Sí,
3: eso yo nunca lo he escuchado, con Ruminot.
4: Sí, es que Pedro Ruminot tiene un puesto en Colo Colo.
3: ¿Sí?
4: Sí. Se llama, el evento se llama Siempre Colocolino, Mirko Josic vuelve a Chile.
3: Y va a conversar con Mirko Josic y va a ir atrás vendida.
4: Sí.
3: Nunca había visto eso.
4: Bueno, y obviamente la próxima semana se lanza la biografía de Mirko Josic, escrita por nuestro amigo Ignacio Pérez Tuesta.
3: Sí, pues. Podríamos conversar de eso, entretenido.
4: Así que, oye, ahí la dejo.
3: Y fue entrenador de la selección, muchos se olvidan, ¿no le fue tan
4: bien? Mira, yo era muy chica cuando Colo Colo ganó la Libertadores. Te juro, tenía como 7 años.
3: Estaba en la universidad.
4: Así es la vida nomás, po.
3: Cuando Colo Colo salió campeón de la Libertadores, yo estaba en un asado celebrando que había salido presidente del Centro de Alumnos de Periodismo de la UDP. Por eso me acuerdo siempre, estaba nublado. Estaba muy nublado. Y fue la mala noticia que Colo Colo salió campeón, por cierto. La buena es que gane la elección. Oye, vamos a revisar los titulares F5 con Carla Martínez Apablaza.
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1: Política.
4: El canciller Francisco Pérez Mackenna habló después de la aprobación de una interpelación en su contra. Dice, responderemos debidamente a las preguntas que se nos hagan. Nos hemos presentado 11 veces en el Congreso precisamente en ese esfuerzo de llevar las relaciones internacionales de Chile coordinadamente con los distintos actores del Estado, decía el canciller en medio de la polémica por las declaraciones que vinieron desde Argentina sobre el Estrecho de Magallanes.
1: Política.
4: Cancillería convocó al embajador Brandon Yatt para que entregue antecedentes de inteligencia de Estados Unidos sobre el estallido social. El diplomático afirmó que agencias de inteligencia de su país concluyeron que los disturbios del año 2019 provinieron de organizaciones de izquierda. El gobierno dijo que buscará poner esos antecedentes a disposición de las instancias que corresponden.
1: Nacional.
4: 3-2, el Tricel rechazó el requerimiento de Cores Republicanos y también de la UDI para destituir al gobernador Claudio Orrego. Los consejeros regionales acusaban a Orrego de faltas a la probidad, principalmente por la contratación de sesiones de coaching con recursos públicos que, según sostenían, tuvieron una finalidad electoral.
1: Política.
4: El presidente José Antonio Kast llamó a mantener la unidad de las fuerzas del rechazo. El mandatario aseguró que la amplitud de su gabinete refleja en parte que nosotros queremos que esas personas que desde el sentido común rechazaron un proyecto refundacional de Chile permanezcan unidas.
1: Seguridad.
4: Municipios se están preparando para el primer 11 de septiembre de la administración CAS. Acuartelamiento, retiro de semáforos y también limpieza de potenciales proyectiles son parte del trabajo que se está haciendo en cada una de las comunas. El análisis generalizado es que la fecha podría ser más violenta de lo habitual al darse en un contexto de un gobierno de derecha.
1: Nacional.
4: El Senado despachó el proyecto de sala cuna universal, pero el gobierno sufrió una dura derrota respecto al mecanismo de financiamiento.
1: Palacio.
4: El gobierno reconoció error en la contratación de estudiantes de primer año de periodismo por 1,9 millones de pesos y decidió abrir una investigación. El ministro Claudio Alvarado además instruyó ajustar las condiciones de Cristóbal Soto a normas de austeridad de Hacienda y además advirtió que si este joven no acepta las modificaciones no va a poder continuar en el cargo.
1: Indicadores.
4: El Banco Central mantuvo la tasa de interés en 4,5% y no descartó una prolongación de la debilidad de la economía hacia el año 2017. El Consejo sostiene que el escenario macroeconómico sigue sujeto a un grado de incertidumbre mayor que el habitual.
1: Internacional.
4: Estados Unidos destruyó 5 petroleros iraníes y Teherán, respondió con misiles contra objetivos estadounidenses en Jordania. El ataque estadounidense fue presentado por Washington como una represalia por 2 intentos de la Guardia Revolucionaria iraní de alcanzar un buque de guerra. Y a la vez, Jordania informó que interceptó 18 de los 20 misiles lanzados contra su territorio.
1: Deportes.
4: Y terminamos con Bocinha, que está siendo nominado al Balón de Oro como mejor arquero. Dice él, hay momentos que parecen demasiado grandes. Muy emocionado, por cierto, el portero de Cabo Verde y Colo Colo, que va a disputar este reconocimiento con grandes figuras del mundo.
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3: Ya, después vamos a hablar de Bocinha, entre otras cosas. Es vende humo Bocinha, pero ya increíble. Oye, vamos a hablar de relaciones exteriores. Estamos en el teléfono con Gloria de la Fuente, presidenta de la Fundación Horizonte Ciudadano, perdón, ex subsecretaria de Relaciones Exteriores, me costó. Gloria, ¿qué tal? Muy buenos días.
5: Hola, muy buenos días. ¿Cómo estás, Quique?
3: Muy bien. A ver, Gloria, el 28 de septiembre, al final, no el 29, que entiendo que cae el lunes, va a ser interpelado por primera vez un canciller desde el fin de la dictadura, el retorno a la democracia. Por primera vez, ojo con ese dato. ¿Te parece que es prudente por parte del Parlamento interpelar a un canciller de la República?
5: Mira, me quedo con las primeras palabras de ayer del ministro Pérez Maquena. Esto es el uso de una facultad fiscalizadora que tiene la Cámara de Diputados frente a, en el fondo, el otro poder del Estado. Está bien que así se use, digamos. Asumo también que el canciller podrá, frente a preguntas que supongo además que van a ser prudentes, va a poder también responder prudentemente, pero en definitiva poder responder a cosas que yo creo que son bien importantes, que han sido un acumulado de sucesivos hechos, digamos, durante el último tiempo, a propósito de la conducción de la Cancillería. Y en ese sentido yo creo que está bien que ocurra, digamos.
3: Ya, ¿qué cosas debería, a tu juicio, preguntarle el Poder Legislativo y al canciller? ¿Qué temas, como dices tú, son los que están ahí en debate, en discusión, respecto del manejo de las relaciones exteriores de este canciller y de este gobierno?
5: Mira, partamos por el principio. Hay cosas que no necesariamente son decisión de él, pero creo que tienen que ver con la cartera que él maneja. Existe una convención sobre el nombramiento de embajadores, por ejemplo. Recordarás que además esto fue una discusión importante en campaña. Este 20-80 que no está escrito en ninguna parte, 20% embajadores políticos, 80% embajadores del Fondo del Servicio Exterior, que son parte importante de la carrera diplomática. Y resulta que esa convención, que además fue muy criticada en la administración anterior respecto al uso en la facultad, que es una facultad del presidente, por cierto, pero que ejecuta la Cancillería, no se ha cumplido, ¿no? Y es más, pareciera que se repiten errores también del pasado que tienen que ver con nombrar a veces a figuras políticas que no necesariamente tienen las competencias para esos cargos. En algunos casos funciona, en otros no, pero creo que está ahí. Está el caso Zalyaznyk, está el caso de, en un contexto muy complejo, declarar a Estados Unidos como el socio estratégico principal, cuando en realidad nos dimos cuenta que al poco tiempo nos aplican aranceles igual. Entonces, esa estrategia de acercarnos demasiado a Estados Unidos tampoco ha ido funcionando de manera adecuada. Suma Escudo de las Américas, suma el fondo de la discusión que ha habido a propósito de las desavenencias que ha habido, las diferencias claras que ha habido entre el ministro de Defensa y el canciller, y a eso el último episodio de Argentina, cuyo manejo yo creo que ha sido muy complejo, sobre todo pensando en las expectativas de futuro de nuestro país. Entonces, la verdad es que son varios temas. Entiendo que el canciller ha sido citado varias veces a dar declaraciones a las respectivas comisiones, pero ha habido críticas incluso del propio oficialismo en su minuto para que ocurra. Entonces, si esto es una oportunidad para, además, de cara al país, tener que explicar estas cosas, parece sobre todo bien, porque ya vimos en varias encuestas el fin de semana, además, que había una crítica bien instalada sobre la conducción, sobre todo en la situación última que pasamos con Argentina.
3: El canciller igual va a tener límites y fronteras por las cuales no puede circular, y tampoco me imagino que los parlamentarios querrán circular, que son ya cuestiones de seguridad interna, información de inteligencia, información reservada, ¿no? Entonces, ¿no limita esta conversación entre el Parlamento y el Ejecutivo esta particular restricción que tienen los cancilleres?
5: A ver, pero yo creo que acá todos los actores parlamentarios, del oficialismo, de la oposición, así como la propia Cancillería, entiende que ese es el marco en el que nos movemos. O sea, no hay posibilidad alguna, creo yo, de que pueda ponerse sobre la mesa información que en el fondo pueda ser sensible, pueda ser compleja. Yo más bien creo que esta es una oportunidad para la performance completa, para mostrar de alguna manera hacia dónde va la política exterior de nuestro país, que es lo que se ha discutido bastante en el último tiempo. ¿Cuáles son las prioridades? ¿Dónde vamos a orientar nuestro foco? Entender que el foco no es solamente lo económico, que está muy bien, es parte importante de la estrategia de inserción internacional

0: de Chile de los años 90, sino que también es, sobre todo en un escenario complejo como el que tenemos en el mundo, es principalmente político. ¿Hacia dónde caminamos? ¿Qué es lo que vamos a hacer? ¿Dónde van a estar las prioridades? ¿Cómo vamos a enfrentar situaciones complejas, por ejemplo, como Escudo de las Américas o la doctrina Donro en nuestra región? Creo que son iniciativas o posibilidades bien importantes. Y eso no significa, porque jamás hay que confundir transparencia con exhibicionismo, por lo tanto, no significa que este ejercicio de transparencia y de rendición de cuentas ponga en riesgo de alguna manera información que no tenga que estar sobre la mesa, porque en el fondo es parte importante de la toma de decisiones y de lo que las autoridades tienen que manejar.
1: Estamos conversando con la ex subsecretaria de Relaciones Exteriores, Gloria de la Fuente, del gobierno del presidente Boric. Gloria, todas estas errores, desprolijidades, confusiones de distintos personeros argentinos, personeros políticos y de las Fuerzas Armadas, mucha gente dicen que esto no son casualidades, no son coincidencias, no son dislates, por decirlo de alguna manera, sino que tienen algún fondo. ¿Qué te parece a ti que viviste esa realidad?
0: Mira, yo creo que hay que mirarla con mucho cuidado y mucha detención y pensando en lo siguiente. O sea, primero, ¿y por qué en el fondo esta situación se ha agudizado existiendo este famoso decreto del que se discute del año 2021? ¿Por qué se ha agudizado? Porque más allá de la promesa de Argentina de derogar en algún minuto este famoso decreto que se presta para esta ambigüedad, ha habido demasiados episodios en muy poco tiempo donde autoridades de las Fuerzas Armadas, pero también autoridades del oficialismo, han dado a entender de alguna manera que el estrecho de Magallanes o la soberanía del estrecho de Magallanes estaría en una suerte de discusión o disputa. Es cierto que ha habido disculpas públicas después por esas intervenciones. Lo hizo Patricia Bullrich a través de una carta y lo hizo el propio canciller argentino a través de una locución pública. Pero lo cierto es que este tipo de situaciones, si nosotros las dejamos pasar o no decimos nada, digamos, el día de mañana pueden ser, si enfrentáramos eventualmente, ojalá que jamás eso ocurra, pero si el día de mañana enfrentáramos una situación límite, o sea, de disputa limítrofe en un tribunal internacional, todas estas alocuciones de las autoridades de ambos países son parte importante de las herramientas o los argumentos que se utilizan. Por eso es tan importante que nosotros no relativicemos jamás la manera en que una situación de esas características se trata, sobre todo porque nosotros desde Chile entendemos claramente que el Tratado de 1881 y de 1984 establecen las condiciones sobre las cuales la soberanía es clara de Chile respecto al estrecho Magallanes. Y en momentos además de disputa geopolítica, donde la discusión respecto a los estrechos en el mundo es importante, porque son rutas comerciales, pasan a ser relevantes estratégicamente, en el fondo en la conectividad, por ejemplo, de dos océanos, es que creo que es clave, en el fondo, tener una posición más clara y más firme. Porque si no, el día de mañana nos vamos a enfrentar a tener que construir argumentos cuando, en realidad, cuando había que hacer, el punto no se hizo.
1: Se lo preguntaron en el Mercurio el fin de semana al embajador de Chile en Argentina, José Antonio Vera Gallo, respecto a qué gestiones había hecho el gobierno del presidente Boric respecto a este decreto que se firmó justamente en el mandato de Boric y en el mandato de Alberto Fernández. Fue en julio del 2021.
0: En el mandato del presidente, el presidente Piñera, y el presidente Piñera hizo claro, punto cuando ello ocurrió.
1: Perdón, me confundí. Que le preguntaron por qué gestión había hecho Boric. Entonces, la pregunta, como tú estuviste en ese gobierno, no en el de Piñera, la pregunta es, ¿con qué entusiasmo se hicieron eso y qué recibieron de vuelta? Porque además Fernández era una persona de izquierda, digámoslo, no es Milei. Bueno, Milei está haciendo lo mismo y de derecha con un gobierno de derecha, pero en fin. Pero, ¿qué gestiones se hicieron?
0: Por eso, perdón, deja hacer un paréntesis antes de responder lo que me pregunta. Por eso yo creo que es tan re importante, sobre todo en la política exterior, que siempre esta se maneje como una política de Estado. No puede depender la relación de dos países de la sintonía o no, de la amistad o no que existe entre los distintos gobiernos. O sea, aquí, y porque en el fondo lo que está en juego es una mirada de largo plazo, no una mirada que solamente tiene que ver con los gobiernos. Dicho lo anterior, para responder tu pregunta, Creo que es bien importante señalar que se hicieron muchas gestiones a distinto nivel, ¿no? Creo que no corresponde hacer un detalle, lo dijo ya, por supuesto, lo dijo el ex embajador Viragallo, y se hicieron todas las gestiones que era posible hacer bajo la promesa permanente de que esto se iba a derogar. ¿Por qué creo que pasa a ser complejo? Y por eso digo, no hay, porque por ahí algunos han acusado, claro, súper fácil salir ahora a criticar cuando en realidad no se solucionó. Es porque la política exterior y la diplomacia en particular tiene una cierta incrementalidad en los hechos también, pero también tienen que situarse en el contexto. ¿Por qué pasa a ser complejo ahora? Porque primero no había habido, como sí ha habido en el último tiempo y los últimos meses en particular, o los últimos 6 o 8 meses, una seguidilla de actores argentinos de distinto nivel, como decíamos, de las Fuerzas Armadas o del propio oficialismo, que ponen en duda lo del estrecho, porque hablan de un país bioceánico, porque hablan de la administración compartida del estrecho Magallanes, entonces, o de la Boca Oriental. O sea, hay una seguidilla de hechos que ya hacen que efectivamente nosotros debiéramos elevar un poco el tono. Eso es parte importante de la práctica diplomática, ¿no? Porque no se ha cumplido un compromiso, por una parte, pero por otra parte, porque ya son muchos los hechos que se han ido acumulando. Es por esa razón yo creo que es importante hacerlo. Y la diplomacia tiene estas herramientas. Yo creo que no hay que dejar de usar herramientas que la diplomacia nos da ahí donde, porque la diplomacia es básicamente diálogo, es resolver por la vía del diálogo situaciones que en el fondo el día de mañana no queremos que escalen de otra manera. Entonces, yo espero y no creo que haya nadie buscando en Chile que nosotros agudicemos el conflicto con Argentina. No tiene ningún sentido. Se trata de un país hermano, se trata de la tercera frontera más grande del mundo, se trata de un país con el que además tenemos una conversación y una relación muy rica, muy densa, pero también es cierto que Chile tiene que ser firme y categórico en la defensa de sus intereses y sus principios.
1: ¿Tú qué piensas que si esta conversación que tiene el actual gobierno, el Estado chileno con Argentina, no está contaminada por el envalentonamiento de Milei respecto de las Malvinas, promovido por los dichos de Donald Trump? Por tu experiencia, la política argentina tiene mucha relación con el Atlántico, el Pacífico, con las Malvinas, y claro, el presidente Milei dice voy a derogar el decreto, lo dijo cuando asumió su mandato y no ha pasado nada, y lo más probable es que no pase mucho tampoco. Este contexto no ayuda a la aclaración respecto a Argentina respecto al Estrecho Magallanes, te lo pregunto.
0: O sea, yo tengo la impresión de que en Argentina, primero a propósito de una cierta cercanía con el gobierno actual de Trump, luego por una decisión político-estratégica que no sé si obedece a la situación interna o más bien obedece a la situación geopolítica que están evaluando, pero en la práctica hay una proyección. La locución que hace el presidente Milei después de haber estado en Chile, que hace una cadena nacional ese mismo día en la noche, habla no solamente de la situación de las Malvinas, habla de la proyección en la Antártica, habla de una serie de elementos que tienen que ver con los intereses geopolíticos y geoestratégicos de Argentina, ¿no? ¿Qué es lo que yo creo que corresponde que hagamos de Chile? Nosotros mirar eso con bastante atención, ¿no? Con bastante atención, ¿por qué? Pensemos en lo siguiente. Respecto a la Antártica, nosotros tenemos un trabajo de colaboración muy permanente con Argentina. De hecho, la Secretaría del Tratado Antártico, que está hoy en día en Buenos Aires, que está a cargo además de un ex embajador chileno, es un parte importante del trabajo que nosotros hemos dicho. Somos suscriptores, somos los países que en el fondo fueron parte de quienes generaron este Tratado Antártico con las otras naciones que se unieron, pero Chile y Argentina en particular tienen un interés en la Antártica, pero también nuestras pretensiones soberanas, que están congeladas producto del Tratado Antártico, también se superponen en alguna parte, ¿no? Como se superponen también con Inglaterra, hay otros países también que tienen intereses soberanos. Es decir, creo que es bien importante también que nosotros miremos, siendo siempre un país respetuoso de los tratados internacionales, del sistema internacional, del funcionamiento de un sistema internacional basado en reglas, que miremos y proyectemos claramente qué es lo que está ocurriendo ahí, porque también eso afecta de alguna manera los intereses de nuestro país.
1: Oye, y respecto a
0: Malvinas, dale. Yo también creo que nosotros, que se ha hecho eco a lo mejor de algo que se desconoce. Chile, en la declaración del párrafo el otro día, y en eso quiero también ser bien justa, la declaración del párrafo el otro día respecto a la declaración que se hace cuando visita el presidente Milei al presidente Kast, es una parte importante, te diría casi como copiada textual la declaración que se hace hace muchos años respecto a la situación de Malvinas, es decir, reconocer la soberanía argentina, pero llamar, como han hecho varias resoluciones en materia en Naciones Unidas, incluso llamar a que sea tanto UK como Argentina los que se pongan de acuerdo respecto a cómo solucionar el problema, ¿no? Pero reconocer la soberanía, y eso ha sido parte importante de siempre. Lo que pasa es que, obviamente, a la luz de lo que se declara después en la noche y después las declaraciones del canciller y de Patricia Bullrich en Argentina, parece que no ayuda mucho lo que se declara ahí, digamos. Porque ¿para qué reiteramos algo que ha sido una propuesta de Chile y en la práctica nosotros no ganamos nada?
1: Claro,
0: ¿no?
1: Eso te iba a preguntar, porque la columna Ascanio Cavallo el fin de semana, claro, decía Milei se fue sin firmar el decreto, con una promesa de firmarlo, y además se fue con un apoyo que sí es cierto lo que dices tú, que es una política permanente del Estado chileno, pero esa es la pregunta que te decía, ¿era necesario ponerlo en la línea? Porque de eso no se iba a conversar.
0: Claro, lo que pasa es que lo que yo asumo es que puede haberse conversado esto a propósito del anuncio que venía la noche después, digamos. Entonces fue una solicitud de los argentinos que nosotros reiteráramos algo que ha sido siempre en nuestra posición. El punto es que frente a esa posición, que no ha sido alterada desde el punto de vista de Chile, porque Chile siempre ha mantenido esa posición respecto a la situación de Malvinas, resulta que nosotros no ganamos nada. Ese es el punto, porque si se cree que la ganancia fue que se declarara la vigencia del Tratado del 81 del 1984,
1: eso no hay que
0: ratificarlo. O sea, eso es como obvio, claro. Porque vas a ratificar algo que tú ya sabes que es así, ¿no? Entonces ese es el punto, ¿qué ganábamos con hacer una cosa así? Y más bien, lo que nos llevamos, si uno mira el contexto general de esa visita, fue una interpretación respecto a la historia de Chile, una declaraciones que son muy desafortunadas respecto a nuestra propia realidad, digamos, y además insultos por una parte importante además del país, que finalmente no hoy en día no es oficialista, pero son ciudadanos chilenos los que llama zurdos mugrosos. Entonces, francamente, si uno mira el contexto general, no ayuda en nada.
1: Claro. Estamos terminando ya, pero te quería preguntar un debate que ha habido respecto del actual canciller, respecto a la experiencia que tiene, que debe tener un ministro de Relaciones Exteriores en el mundo diplomático, en organismos internacionales. Ha habido pocos ministros de Relaciones Exteriores que no han tenido esa carrera. No sé, estoy pensando en Alfredo Moreno, por ejemplo, que venía del mundo empresarial, igual que Pérez Maquena. Pero, ¿cómo lo ves tú, además, en un mundo donde lo global está en crisis?
0: Yo creo que lo que hubo acá en general fue una tesis que yo creo que terminó en fondo siendo votada por la vía de los hechos. La tesis era, el contexto es complejo, a quien le cabe duda, digamos, basta mirar como los noticiarios y ver que en el fondo hay una situación convulsa a nivel internacional. Entonces la tesis fue, ok, pero nosotros no vamos a hacer como que esto en realidad no es parte de la complejidad, nos vamos a dedicar a otra cosa, que está muy bien desde el punto de vista de los intereses de Chile, que es seguir abriendo permanentemente mercados y oportunidades y diversificar nuestras relaciones, porque eso de alguna manera nos da más autonomía. El problema es que no es una realidad que pueda ser obviable. Lo que nosotros hemos visto en el último tiempo, en particular, a propósito de Escudo de las Américas, esta solicitud, por ejemplo, de la propia doctrina Donroe, que además el embajador de Estados Unidos dice acá en Chile que es súper fácil implementarlo con esta actual administración, ¿qué significa eso? Habrá que saber. Todas estas cosas en la práctica implican que uno no puede obviar una realidad por el solo hecho de estar haciendo una parte de ese trabajo, ¿no? Parte importante de la tarea del Ministerio de Relaciones Exteriores no solamente encargarse de la apertura de nuevos mercados y diversificar, parte importante de nuestra estrategia, sino que es también preocuparse de todos los otros ámbitos que tienen que ver con la política, con la estrategia, con la inserción internacional de Chile, que por supuesto no solamente tiene que ver con los temas económicos. Chile se ha ganado un prestigio en el concierto internacional porque es un socio confiable, sin duda, pero eso también tiene que ver con las reglas, con nuestro desempeño en el sistema internacional, y yo creo que eso no se puede perder. ¿no? Y entonces lo que uno esperaría, por lo tanto en la práctica, es que haya una mayor amplitud, mayor claridad, que haya, haya énfasis importantes, que no se abandone solamente, o sea, no nos quedemos solamente con lo económico y obviemos la situación de carácter político, ser mucho más claros y menos ambiguos y menos zigzagueantes sobre la posición. Por ejemplo, aplaudí mucho y me pareció muy bien la decisión valiente del canciller de decir: nosotros nos vamos a quedar en la Corte Penal Internacional, que no hay duda, ¿no? Pero al mismo tiempo no somos muy claros respecto a qué vamos a hacer, por ejemplo, con nuestra pertenencia o no al Juego de las Américas, o si vamos a aumentar nuestro, por ejemplo, el presupuesto en defensa. Y además, con las diferencias que hemos visto en la administración respecto a la posición de Chile en estas materias. Entonces, yo creo que faltan más explicaciones, creo que falta mayor claridad respecto a cómo se va a conducir la política exterior, y creo que ojalá y la interpelación sea una oportunidad para proyectar esto en el largo plazo, que haya explicaciones suficientes.
1: Sí, no vamos a alcanzar de hablar, pero ayer el embajador de Estados Unidos, que es bien estridente, y dijo que tenían antecedentes de inteligencia norteamericana respecto a quienes habían causado el estallido social. Está citado hoy día la Cancillería, ahí va a haber otro tema complejo.
0: Sí, bueno, la Cancillería hizo un comunicado ayer diciendo que lo iba a invitar de alguna manera a prestar esos antecedentes. Claro. Y lo que uno le extraña son dos cosas. Primero, ¿por qué? Si había antecedentes de esas características, hemos visto que hay una investigación que lleva años en Chile y que nunca ha logrado, por ejemplo, determinar quiénes son quienes finalmente quemaron el metro. ¿Puede haber un chileno que no esté disponible a saber una cosa así? Yo creo que es súper importante. Ahora, el punto es que eso no se utilice de manera inadecuada. ¿Por qué se dice lo que se dice en este momento? Yo creo que hay que mirar con detalle eso. Y en cualquier caso, si no hubiese antecedentes claros y contundentes, a mí me parece que es de una impertinencia enorme. Y esa impertinencia, que ya la hemos visto más de una vez en este embajador, finalmente habla muy mal también de cómo nosotros defendemos nuestros intereses. Yo recuerdo la administración anterior, el propio canciller Van Claveren tuvo que presentar de forma bien inédita una nota de protesta justamente al en ese tiempo encargado de negocios, porque además era un embajador que ni siquiera todavía había presentado cartas credenciales, claro. No estaba ni siquiera en ejercicio, por una serie de dichos en el fondo respecto a la política interna chilena. Los embajadores tienen que ser prudentes y no hacen eso en general. Entonces, yo también creo que si existen antecedentes, qué bueno que se entregue. En general, esos antecedentes nos anuncian por la prensa. Es bien raro que uno anuncie datos de inteligencia por la prensa, pero además de no existir, o sea, ¿cómo queda nuestro país cuando alguien dice, además, una aseveración tan compleja, ¿no? Como que aquí hay grupos, movimientos de izquierda detrás de una situación así, estigmatizando, además, me imagino, a una población que es bastante amplia, ¿no? No descarto que no pueda existir movimientos o grupos radicalizados que puedan haber estado detrás de alguna de las cosas. Pero además, si uno mira el estallido social en Chile, aquí hubo una movilización muy amplia de personas. Esto fue una parte de violencia que, por supuesto, es súper condenable, pero no fue solamente eso. Entonces, la verdad que creo que hace un flaco favor a la relación con Estados Unidos un embajador que tiene esta falta de prudencia en su comportamiento.
1: Gloria de la Fuente, un millón de gracias por esta conversación. ¿Eh? Que tenga un excelente día.
0: Muchas gracias, tú también.
1: Chao.
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1: 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Estamos súper pasados, 7:34. Vamos a un pequeño corte y ya volvemos con más Cuatro Cabezas acá en Radio 13C.
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1: Oye, estábamos hablando con la ex subsecretaria de Relaciones Exteriores, Gloria Lafuente, de las declaraciones que hizo ayer en CNN Chile con la periodista Mónica Rincón, Brandon Yatt.
13: Yo varias entrevistas en inglés. Yo varias entrevistas.
1: ¿Sí?
13: Vi una también de TVN.
1: ¿Y en inglés hablo?
13: En inglés. Por lo tanto, eso. Hay harta crítica también en redes por eso. Porque
1: yo la leí, no la vi.
13: Ya, yo vi, he visto extractos de CNN, efectivamente es en inglés con traducción.
1: Chuta, la traducción se puede escudar en la, se puede escudar en la traducción hoy día. Porque lo que dice el embajador, yo no lo había escuchado nunca, es que cuando
13: dice varias cosas.
1: Sí, cuando nuestras agencias de inteligencia analizan, y cuando digo analizar, no digo que hayan venido a Chile a hacerlo. Pero cuando hacemos un análisis de lo ocurrido en 2019, estallido social, sin duda, dice, la evidencia apunta a que fueron, de hecho, activistas de izquierda quienes perpetraron estos disturbios o las alteraciones que se vieron. La Mónica Rincón le pregunta, bueno, ¿hay algún análisis específico sobre lo que usted está diciendo? Sí, tenemos un análisis específico. Le pregunta Mónica, ¿le han pasado los antecedentes a la justicia? Yo no he entregado esa información a la justicia chilena. Hasta donde sé, lo que ocurrió en 2019 no está en disputa en este momento. Si el gobierno se acercara a nosotros, dice, si el gobierno se acercara a nosotros y nos solicitara inteligencia específica, somos naciones que comparten información de inteligencia. Pero hasta donde sé, no había ninguna solicitud al respecto.
13: O sea, nosotros no le entregamos la información porque ustedes no nos han pedido información.
1: Claro.
13: Esa es como más o menos la figura.
1: Claro, y dice que el estallido fue provocado por movimientos de izquierda, no precisa qué movimientos de izquierda. Hoy día fue citado a la Cancillería el embajador para que se explaye y diga qué antecedentes son, desde cuándo están. O sea, a la pregunta, porque la pregunta aquí importante, fíjate, es ¿quién quemó el metro?
13: Por ejemplo.
1: Claro, porque todo lo que pasó después, hay información de movimientos Barras Bravas que entraron, anarquistas, hubo detenidos anarquistas conocidos, como los que ponían las bombas antes, estuvo preso, detenido. Hay información sobre movimientos ligados a grupos de izquierda antiguo, el movimiento Manuel Rodríguez, todo eso después del 20 está, no hay nada muy nuevo, mezclados con lumpen, etcétera. Lo que ocurrió ese viernes y ese sábado, eso es lo que hay que dilucidar, que nadie ha podido dilucidar, y básicamente quién quemó el metro y quién orquestó, supuestamente, si lo hubo, estas expresiones tan, tan violentas que a todos nos sorprendieron. Mira, la única versión que ha existido hasta hoy día es la siguiente, y se los puedo contar porque fui protagonista de esto. El día viernes fue el estallido, el sábado continuó la violencia. El domingo, el presidente Piñera convocó a La Moneda a los directores de prensa de distintos medios y a los directores ejecutivos. Yo fui con Max Luksic, actual alcalde de Huechurá, porque era el director de Canal 3. En esa reunión, donde está el ministro Chadwick, está la ministra Cecilia Pérez, el presidente esbozó una idea que luego tuvo mucha polémica. Dijo, estamos frente a un enemigo
13: poderoso.
1: Me acuerdo que le pregunté, cuando dice enemigo poderoso, yo dije, pero le dije, ¿alguien de afuera, presidente? Me dijo, no le puedo responder, señor Mujica. Después le volví a decir, ya como que se mosqueó, me dijo, no le puedo responder, señor Mujica.
13: Ya le dije ya.
1: Claro. Entonces, y esto es lo importante, esto fue el domingo, a mediodía. El lunes, que ya era 19, 20, lunes 21 de octubre, seguía la violencia y un grupo de periodistas recibimos información del Ministerio de Defensa, información que era del Ejército, que la tesis era la siguiente: agentes de inteligencia extranjeros de Venezuela y Cuba, esto es lo que me contaron, habían provocado el estallido. La pregunta siguiente que hice yo es, bueno, ¿cómo saben? ¿De dónde viene esta información? Porque era una información grave. Me dicen, no. Por eso les doy el lujo del detalle del tema, que hacía a uno dudar, bueno, puede ser cierto. Que una pareja, imagínate la versión, que una pareja de agentes de inteligencia que tenían una relación amorosa, se pelearon. Y uno de los dos de la pareja cantó, como se dice. Contó.
13: Me cayó el cassette.
1: Oye, acá estamos involucrados en esta alteración. La pregunta siguiente que hice yo, bueno, y si es así, si son cubanos y venezolanos, ¿qué van a hacer? O sea, ¿le van a declarar la guerra a Venezuela? ¿Qué papeles hay? ¿Hay alguna conversación telefónica que compartir acá? Porque yo no puedo publicar esto si no hay...
13: Exacto.
1: Así es. Esa versión, yo sé que la recibieron 3 o 4 medios. Solo publicó un medio, que fue el diario La Tercera. De esa información que uno puede deducir, y yo lo he reporteado esto, que el presidente Piñera tenía la misma información que nos dieron nosotros y por eso dijo lo que dijo del enemigo poderoso. Esa información nunca se pudo corroborar. La gente que me la dio se olvidó de la información. Nunca hubo un papel, un certificado. Pura hipótesis, sin ninguna prueba. Yo les decía siempre, estoy dispuesto a que me convenzan, pero yo no puedo...
13: Uno no puede publicar cualquier cosa.
1: No, pues la versión era muy, muy peliaguda. Era muy, muy grave. Y nunca más se supo. De hecho, el presidente Piñera, cuando fue a declarar, contó lo mismo que estoy contando yo, que también le habían dicho fuentes de inteligencia del ejército. Esa era la versión. Y por eso, en principio... Donde además el gobierno necesitaba encontrar una explicación de lo que estaba ocurriendo. Si era un desmadre completo. Y el gobierno no sabía qué pasaba. De hecho, habló la primera dama de alienígena. Porque el gobierno estaba absolutamente confundido. Bueno, estábamos todos confundidos.
13: Sí, pues sí, fue una cosa que nadie vio venir. No lo vimos venir. Sí, esa es la situación. Ahora, claro, llevándolo netamente a las últimas declaraciones del embajador de Estados Unidos... sumado a todo lo que tú nos estás contando, claro, va a tener que ir a Cancillería. Cancillería ya emitió un comunicado. Se supone que hoy vamos a tener más información, si es que efectivamente el embajador va a ir a Cancillería. ¿Por qué lo planteo así? Porque claramente el embajador Yat tiene su propio estilo.
1: Sí.
13: Entonces puede que a lo mejor él diga, tengo otra cosa que hacer, no voy.
1: Ya dije lo que dije.
13: Me quedo con las declaraciones de Gloria de la Fuente, ex subsecretaria de Relaciones Exteriores, que ella te dice que le llama la atención por qué hace estas declaraciones ahora. ¿Por qué, si tiene esos antecedentes, no los ha entregado? Y que los datos de inteligencia, porque eso es lo que dice el embajador, que son datos de inteligencia, no se anuncian por la prensa.
1: Yo le encuentro toda la razón.
13: Me quedo con eso. Pero además agrego, yo le comentaba en la tanda a Quique, que bueno, se ha referido a varios temas, la negociación de los aranceles, en fin, muchas cosas. Obviamente lo más importante que ha destacado la prensa es lo relativo al estallido social del 2019, porque como bien dices tú, Quique, todavía hay preguntas que no tienen respuesta.
1: No.
13: Entonces, si un embajador dice que él tiene información de inteligencia, de que sabe de dónde viene esto, es súper relevante. Pero le decía yo a Quique también, que a mí me había llamado mucho la atención, que el embajador Yat es consultado sobre el Tratado de Libre Comercio que Estados Unidos tiene con Chile. Y él dice lo siguiente, en ninguna parte dice... que el Tratado de Libre Comercio será para siempre. Los acuerdos están sujetos a renegociación.
1: Ya, lo deja clarito.
13: A mí me llamó mucho la atención.
1: Y ya había dicho lo de la doctrina Donroe, que era un agravo que el gobierno chileno antes se pronunció en la elección.
13: También.
1: Se pronunció, no, es el embajador norteamericano con más presencia mediática y podríamos decir impertinente desde años y años que no era tan vociferante un embajador. El punto es, claro, lo que mencionas tú, porque los informes de inteligencia no son de él. Son informes que deben haber estado ahí, si lo que dice él es cierto, desde hace tiempo. Pasó el gobierno de Piñera, pasó el gobierno de Gabriel Boric, llevamos 6 meses del gobierno de José Antonio Kast y el embajador ahora... Y Estados Unidos, porque él habla nombre de Estados Unidos, me imagino, exacto, no nombre de él. Estados Unidos ahora viene a decir que saben quién armó el estallido social. Yo creo que no va a haber más antecedentes.
13: Hay varias cosas. Por ejemplo, le preguntan también por el tema de la revocación de la visa del exministro de Transportes. las visas son un privilegio, no un derecho. Le preguntan por el cable submarino chino. Toda acción tiene consecuencias. Por sus dichos sobre el cable chino, era mi convicción, no significa que el gobierno chileno hubiese tomado una determinación definitiva. Siempre valoraremos nuestra seguridad ante cualquier eventual impacto, todo esto por el cable chino, sobre la candidatura de Michelle Bachelet a la ONU. No hemos dicho que la vayamos a vetar. Sobre el Tratado de Libre Comercio, insisto, las reglas cambian regularmente.
1: ¿Qué personaje?
13: ¿Quieren que siga?
1: ¿Quieren que pare? ¡Sí!
13: Dice, Estados Unidos ha sido por lejos el principal socio económico de Chile.
1: O sea, China no.
13: Y así.
1: Ahora, el tema, si tiene la información, va a ser una información relevante que va a modificar la agenda completamente, que es un episodio de la historia de este país muy grave que no se ha podido dilucidar. Mucha gente, tengo amigos periodistas extranjeros, me dicen, ¿cómo no han podido llegar a explicar bien, con datos, ¿eh? No con teoría, qué pasó? ¿Cómo quemaron la línea del metro? Eso no ha pasado en ninguna parte del mundo. Ha habido atentados contra el metro. Es por algo. En ningún país del mundo habían quemado sincronizadamente buena parte de la línea del metro. El director del metro en ese tiempo era Luis de Grancha, el actual ministro.
13: Sí.
1: Y yo la única versión es que cuando he reporteado me han dicho que no existen pruebas de lo que ocurrió dentro del metro porque o las cámaras eran muy malas o las cámaras las quemaron. Entonces, si no hay identificación, solo lograron identificar muy poca gente de la Garra Blanca que llamaron a quemar la estación Pedrero. Pero esos fueron los únicos que fueron formalizados, muy pocos formalizados, pero nadie entiende cómo pasó esto. Si el embajador tiene la información, bueno, cambio la historia de Chile, se los digo al tiro, porque él habla de movimientos de izquierda. Esto es bien grave lo que ha dicho el embajador. Oye, una mala noticia, el tema de la prueba PISA.
13: Sí.
1: Uf, estamos súper mal en lectura, bueno, en matemática, en ciencia. El promedio OCDE, estamos bajo el promedio OCDE en todas las pruebas. 4.82 promedio OCDE en ciencia, nosotros estamos 4.36, matemática estamos 403 cuando el promedio OCDE es 4.63. Y me pasa con estos promedios OCDE que no sé si, por ejemplo, 30 puntos un 100.000 kilómetros o 30 puntos son 10 kilómetros, porque no está la comparación. Mucho uso de la inteligencia artificial en el estudio en Chile. Por ejemplo, 40% de los escolares de Japón reportó que nunca o casi nunca usa la inteligencia artificial para como ayuda. En Chile el 10%, o sea, el 90% la utiliza.
13: Es que claro, o sea, yo creo que ese dato es digno de análisis. Dice el 51% de los estudiantes chilenos usa la inteligencia artificial al menos una vez a la semana para su proceso de enseñanza, se entiende ahí para hacer las tareas, resolver una duda, pero ese 51% de Chile está por sobre el promedio de la OCDE.
1: Claro.
13: Entonces, eso yo tiendo a relacionarlo, quizás es un mal análisis, o quizás
1: no.
13: Está bien, de que si acudes demasiado a la tecnología, en este caso la inteligencia artificial, sí puede estar directamente relacionado al deterioro del aprendizaje, porque en el fondo
1: la pregunta es pertinente, yo no le he dado respuesta.
13: En el fondo te están ayudando tanto que ya no estás aprendiendo, no estás interiorizando el aprendizaje.
1: Claro, lo que pasa es que si uno lo ocupa, yo lo veo, si uno lo ocupa como refuerzo.
13: ¿Cómo lo haces tú con tus niños?
1: No, yo por ejemplo, práctico, le pido al ChatGPT, ármame una prueba completa para un alumno de quinto básico de lenguaje, completa, 20 preguntas. Me manda las 20 preguntas, le digo a mi hijo, se las imprimo, hazla, y después le pido yo al chat, mándame la respuesta acertada. Lo guardo.
13: Oye, pero el kick.
1: Lo guardo.
13: ¿Ya?
1: Y espero que termine la prueba, le doy un tiempo, 45 minutos, y luego comparo. Entonces digo, ya, te equivocaste en estas tres. Voy al chat de nuevo y le digo, pásame la materia, esas tres pruebas, ya, y se la paso. ¿Cómo?
13: Y, o sea, en el fondo tú le pides resúmenes de cosas para que después tus hijos estudien,
1: claro,
13: esas materias.
1: Es como el libro.
13: Claro.
1: Si lo pasa que es más personalizado, porque uno le pone octavo básico,
13: currículum chileno. Pero es que a lo mejor alguien te podría decir, es que ¿sabes qué? Lo que corresponde es que tú no le hagas un resumen a tu hijo del libro, y lo que corresponde es que
1: lea
13: el libro.
1: No, resumen.
13: Estoy inventando.
1: No, resumen del libro, no.
13: ¿Está ahí?
1: No, es que, oye, mete el Quijote y en 10 líneas, no.
13: Ahora
1: no.
13: Yo te digo, yo
1: estoy hablando
13: yo
1: de...
13: Yo habría hecho feliz con algunos libros.
1: Sí, no, estoy hablando, por ejemplo, la materia perímetro y área. Ahí lo ocupo el chat. Puede ser que la esté metiendo la pata hasta adentro, pero no me parece, por sentido común, que sea malo. Más bien un refuerzo, un apoyo...

0: 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Nos vamos, si no escuchaste la conversación de hoy día, si no la viste, está en nuestro sitio de YouTube, Radio 13C.
1: Si quieren volver a escuchar entrevistas, esa entrevista...
0: Claro.
1: Todo.
0: Todo. Para chequear. Nos vamos. Ya viene Cuatro Cabezas Global con Consuelo Saavedra y quien les habla. Como siempre, un millón de gracias por la compañía. Buen día.
1: Chao.
0: Buena suerte.
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5: ¿Qué tal? ¿Cómo están ustedes? Muy buenos días, 8 de la mañana con 2 minutos de este día miércoles 9 de septiembre del año 2026. Y junto a Quique Mujica, comenzamos una nueva edición de Cuatro Cabezas Global aquí en Radio 13C. Muy buenos días, Quique.
6: Muy, pero muy buenos días.
5: Aumenta el espíritu dieciochero en nuestra oficina.
6: Sí, la verdad que estamos muy, muy felices de tener tiquitiquití en todo momento, en cada centímetro y otras cosas que no voy a pronunciar porque hay niños escuchando este programa.
5: Unas cosas pícaras. No, a mí me ha impresionado que ahora el Fiestas Patrias se haya convertido, que haya como un nicho cotillón.
6: Sí, pues.
5: Es que no sé, a este nivel de cotillón, como de figuras de papel en 3D como las que había para la Navidad.
6: Es que la nueva administración es muy entusiasta con el país.
5: Sí, pero yo no sabía que había figuras dieciocheras como en versión... no sé cómo se llaman, po. Las de papel que se...
6: Confit, ¿no?
5: Bueno, ustedes, no sé si estoy
6: hay
5: usando mis poderes
6: esto,
5: de descripción.
6: Tú lo mencionaste ayer, que es lo más parecido a Halloween.
5: Eso. No, sí, me encanta como fiesta, pero no sé si estoy de acuerdo, tan de acuerdo, soy más tradicionalista. Me gusta la bandera, me gusta el banderín.
6: Ah, no.
5: Pero no sé si la innovación...
6: Mi mujer le pone harto
5: bandera. Me gusta el fardo, pasto.
6: No, eso. Mi mujer va al supermercado y compra bandera.
5: Sí, todo eso sí.
6: No, pero banderas sí. De plástico, esas sí. Chicas que se ponen como banderines. en la fonda.
5: Sí, no, yo eso tengo, Ya. Me parece que eso es parte de la tradición, que es tradicional, pero... En la figura como en 3D de Patria, me confunde.
6: Sí. Pero bonito.
5: Es lindo y estamos contentos de que es 18 de septiembre. Sí. Muy contento.
6: Chiquitiquiti.
5: Ya, y son las 8:04.
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6: Estoy esperando, expectante, que...
5: ¿Qué?
6: Lo comentamos con la Carla, que respondan, si alguien tiene la información, como parece creer que el embajador la tiene, ¿quién quemó el metro? ¿Quiénes quemaron el metro? Porque a mí me da risa cuando dicen el metro se incendió. No, pues el metro no se incendió. Lo incendiaron. Lo quemaron. Y esto a raíz de la entrevista que dio el embajador en distintos medios. Yo la leí, la entrevista, no la vi. Me dicen que fue en inglés.
5: ¿En distintos medios?
6: Estuvo en TVN y en CNN.
5: Ah, en TVN estuvo. Yo vi la de CNN con la Mónica Rincón.
6: Claro, y en TVN me decía la Carla. Yo también vi la de... O sea, leí la de CNN.
5: Yo la vi... Bueno, da lo mismo. La vi en extractos de Twitter porque estaba... Era una entrevista larguísima.
6: Claro.
5: Pero, que hace Mónica Rincón, la embajador Jad, no he visto la de TVN, pero subieron harto material en X.
6: Claro.
5: Así que ahí la estuve revisando.
6: Y va hoy día a la Cancillería.
5: Es una entrevista en inglés traducida.
6: Si va a la Cancillería, va a ir hoy día a contar dijo que él tenía información de inteligencia que relacionaban a grupos y movimientos de izquierda con el estallido social. No especificó, yo lo comentaba en la mañana, si, a ver, si va a hablar desde lo que ocurrió el lunes 21 en adelante. No hay información que nadie desconoce, que hubo barras bravas, grupo anarquista, movimientos de izquierda, lumpen, gente que se organizó ahí, pero lo que no está claro es qué ocurrió el 18 y el 19 de octubre, perdón, el 19 y el 20, viernes y sábado, cuando partió todo esto.
5: Mira, la entrevista en particular es a propósito de la subsecretaria para la diplomacia que estuvo en el Foro de Madrid y hizo unas declaraciones sobre que el estallido había sido responsabilidad de grupos de izquierda. No me acuerdo exactamente si usó la palabra grupos, tendencias,
6: movimiento.
5: No. ¿Ya? Y eso es relevante porque el embajador Yad, por lo menos en la entrevista en CNN, le preguntan sobre esas declaraciones, ¿ya? Que se pronuncie sobre lo que dijo la subsecretaria.
6: Y ahí tira lo que tiró.
5: Pero él dice, bueno, es evidente, era cosa de mirar a la gente que estaba, era cosa de mirar, ya, que era gente de izquierda, o movimientos, o en fin. Entonces le dice, pero usted tiene información específica de inteligencia. Entonces él dice, sí. No es que hayamos venido, dijo.
6: Claro, no es que se metieron al país a investigar quién había sido.
5: No, es que tenían gente una infiltrada.
6: Claro.
5: Quizá habría sido interesante saber si se refería a fuentes abiertas de inteligencia, o sea, era porque era por la prensa. Le pregunta a la Mónica, ¿esto es por la prensa? Y él dice que no se lo ha entregado a la justicia.
6: ¿Por qué no se lo han pedido? Dice.
5: Ya, pero eso es.
6: No, pues además el estallido.
5: ¿Tú de verdad crees que Estados Unidos
6: tiene
5: la información secreta sobre quiénes son y nunca se la entregó al gobierno de Chile?
6: Como hay que siempre dejar un porcentaje, 99 que no la tiene, uno que la tiene. Y si la tiene, hay una negligencia grave de la inteligencia norteamericana.
5: Brutal.
6: Y si la pone sobre la mesa, va a ser un golpetazo gigante.
5: Exacto.
6: Porque es la información que no está en nuestra historia.
5: Exacto.
6: Uno de los sucesos más importantes de la historia, reciente de Chile, todavía no sabemos qué pasó. Claro, yo comentaba en la mañana que la versión que nunca flotó fue la que emanó del gobierno, específicamente el Ministerio de Defensa, el día domingo 19, 20, 21, el 21 y el 22, que era que esto había sido promovido y ejecutado por agentes de inteligencia venezolanos y cubanos. Eso nunca, pero nunca flotó, no hubo nunca ni una prueba, nunca nos pudieron convencer a los periodistas que era la historia, porque no había nada, no había ni mail, ni teléfono, ni fotos, no había nombres, ni apellidos, no había nada. Y esa es la versión que recogió el presidente Piñera cuando habló del enemigo interno. O sea, el enemigo poderoso. Pero...
5: Bueno, y yo creo que es. Yo creo que es evidente también que a estas alturas ya hay una cierta molestia en el Ministerio de Relaciones Exteriores en relación con el embajador. Hay muchas cosas que desde Cancillería no han respondido y que sí empezó a responder Barro, el ministro de Defensa. Y creo que sacar un comunicado en Cancillería ayer diciendo que habían citado al embajador para que entregara los antecedentes y que lo habían citado para hoy. O sea, hacerlo públicamente es una señal, o así sí, por lo menos
6: buen punto.
5: Me parece que uno lo lee. Ya. Es una interpretación, evidentemente.
6: Y lo que decía Gloria Lafuente, ex subsecretaria de Relaciones Exteriores, que si el embajador tiene esa información, no la da por la prensa. Va, apenas asume el gobierno de CAS, le pasa, mira, aquí están todos los informes de inteligencia y estos fueron los que hicieron lo que hicieron. Claro, así como desprevenido, ¿eh? Sí, sé quiénes hicieron el estallido, pero no me lo han preguntado. No, es irrisorio. Yo creo que no he visto un embajador tan entrometido y tan displicente con las formas diplomáticas desde el año 90. Y antes también.
5: Bueno, muy a tono con el gobierno de Estados Unidos, ¿verdad? 8:10.
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5: Salieron en el día de ayer los resultados de la PISA, que es la prueba que se hace a los países de la OCDE, para medir matemáticas, lectura, ya ciencias naturales. Y no fue mal, ¿ya? Y a ver, todo el mundo cayó. Esta es una generación de niños que estaba, de alumnos, que estaba en cuarto básico, en tercero básico para la pandemia.
6: Tienen 15 años hoy día y la pandemia fue el 2020. O sea, tenían 9,
5: ¿no? Claro, 9, 10 años. Estaban en tercero, cuarto básico.
6: Me tocó a mí.
5: A mí también. Es mi hijo.
6: Es mi hijo también.
5: Es mi hijo.
6: Es mi hijo. No, y fue bien terrible, ¿eh? Bien terrible encuentro, cada uno tiene su experiencia.
5: Yo tuve la suerte de no pasarla acá en ese sentido, donde fueron mucho más cortas las cuarentenas de colegio.
6: Claro, acá fueron muy largas.
5: Acá fueron muy largas las cuarentenas.
6: Fue una responsabilidad lo que hicieron, la verdad. Todas las presiones que hubo el colegio de profesores para no volver a clase ahora, bueno, vayan a ver los resultados de PISA, entre otras razones, porque aquí no hay causalidad, sino que hay, más bien, creo, hay correlaciones. Bueno, y esa generación de la pandemia ha tenido muchos, muchos problemas, no solamente educativos, sino que también sociales, de relaciones.
5: Sí, 1000%. Bueno, matemática y lectura no baja ciencias naturales, o por lo menos no en variaciones significativas, de acuerdo al Ministerio de Educación, pero sí hay retrocesos en matemáticas y lectura. Esto es a nivel global, todos los países de la OCDE, la gran mayoría bajó, Chile baja menos, pero Chile nunca le ha ido muy bien en la PISA. Entonces, que baje, evidentemente, que es grave. 91 países ya partieron. En Chile, esto se aplicó el año pasado, 6.500, casi 6.600 estudiantes de 222 establecimientos educacionales. Ya, esto no es censal, esto es una muestra. Los estudiantes que participaron en la medición cursaban en general primero y segundo medio, es decir, son estudiantes que cuando comenzó la pandemia estaban en cuarto y quinto básico, para ser más específicos. Como decíamos, hay un escenario internacional en descenso. Dos de las tres áreas evaluadas, hay una disminución significativa. En matemáticas se bajó 9 puntos, en lectura se bajó 12.
6: Yo tengo una...
5: Mucho.
6: Es que tengo una...
5: En ciencias naturales se bajó 2.
6: Ya, pero que no tengo la referencia que es 12, es como... Bajar de un 6.5 a un 4...
5: No, tendría que buscarte probablemente base 100. ¿Ya? Ahora, el escenario internacional, marcado por disminución de los resultados en general, todos los países tuvieron una baja, en la OCDE una baja de 10 puntos en matemática y 14 puntos en lectura, ¿ya? Y Chile baja 9 y 12. Entonces, baja menos en el promedio, evidentemente, pero 39 disminuyeron desempeño en matemática de los 91 países, 42 bajaron en lectura, ¿ok? Pero obviamente que por eso te da ese promedio, ¿ya? Pero hay países que se mantuvieron, en fin, países que mejoraron. Así que, una vez más, los desafíos que muestra nuestro sistema educacional. Esto es pandemia y evidentemente que también está asociado al uso de pantalla, al uso de dispositivos móviles, que es una tendencia que se instala también en la pandemia, ¿ya? O sea, ahí es cuando empieza no solo el efecto de no estar con tus pares en la sala de clases a nivel mundial, porque si tú comparas con los diferentes países, no todos tuvieron el mismo tipo de cuarentena. No lo estoy disminuyendo el peso a la larga cuarentena de Chile, evidentemente, y a los efectos que eso tiene en la sociabilización, en los contenidos que no se entregaron de manera adecuada y en cómo te atrasa eso en el proceso de conocimiento para con una base que está más débil, ¿verdad?
6: Claro.
5: Porque a todo el mundo lo aprobaban, independiente de si le iba bien o mal ese año y medio de pandemia.
6: Venían obvio. Los cabros con harto doping. los papás hacían las tareas porque estaban apurados.
5: Además, y todo lo que sabemos, y la gente, y los niños con teléfono.
6: Y los profesores colapsados.
5: Y los profesores, no, una cosa espantosa.
6: Y los profesores viviendo además su karma interno con hijos enfermos. No, un desastre. Yo tengo el peor recuerdo de esos días.
5: Un desastre. Yo no entiendo cómo los profesores no preferían volver a clase. Estaban las consideraciones de salud, obviamente.
6: Pero hasta cierto momento.
5: Están
6: todos volviendo a trabajar.
5: Entonces podría. Bueno, después de la batalla, uno quizás podría haberle dado las vacunas. La que no fuera la Sinovac.
6: Ah, pero tenían preferencia ellos, los profesores.
5: Sí, pero para Sinovac. No para las que cubrían más, porque la preocupación es que la vacuna no era tan efectiva como otras, y nosotros teníamos acceso a la vacuna china, que funcionó muy bien, pero que no tenía el mismo nivel de la AstraZeneca, o etcétera. ¿Ya? No sé, pensando ideas para la siguiente pandemia. Y sabíamos que para los niños era mucho menor el contagio, pero sí los síntomas. Si te lo contagiaban a los adultos, claro, pero a ellos les daba más suave. Bueno, en fin, no entremos en eso, pero lo que significa el uso de pantallas post-COVID también y la cantidad de tiempo que pasan los niños en pantalla. Es muy importante que se hayan prohibido las pantallas en la sala de clase a partir de ahora. Porque a partir
6: ¿Pantallas tú te refieres a celulares?
5: Celulares.
6: Ya.
5: Sí, a eso me estoy refiriendo. Ahora me estoy refiriendo a distractores.
6: Claro, que son los celulares inteligentes más.
5: Exacto.
6: Porque las almejitas que uno llama no tienen pantalla.
5: Oye, hoy día Apple va a presentar su almeja. Su almeja, ¿sí? Super pro. No, almeja en el sentido de que se dobla, pero se dobla como libro.
6: Ah, quiero ver eso.
5: Sí. En fin, volviendo a lo nuestro, hay, no sé, casi un 48% creo de niños en Chile que le hacen preguntas sobre otros temas en la prueba de PISA, responden otras preguntas. De que los niños están con pantallas en clase, ¿ya? O sea, con celulares en clase, que se distraen en clase porque hay celulares dentro de la clase.
6: Claro, eso ya
5: versus veintitanto en el resto de los países.
6: Eso la mayoría de los colegios ya no está.
5: Es que ahora tenemos el reglamento que dice que no se pueden usar.
6: Era voluntario.
5: Pero eso es a partir de hoy. Ya no puedes tener celular en clase.
6: Lo dejan en unas cajitas.
5: A partir de este año. Entonces, eso es algo súper importante que puede mejorar la concentración de los niños en clase, de partida, que estén presentes. Que eso era algo que estaba afectando. Y, por cierto, bueno, la duración de las cuarentenas, hablando de las responsabilidades del pasado y cómo el gobierno de Piñera tuvo que ceder a la presión de los profesores.
6: Y acusaron al ministro de Educación porque quería que volvieran Raúl Figueroa.
5: Sí.
6: Si están todos locos.
5: Yo me pregunto si no hubiéramos venido del estallido, si Piñera hubiese tenido más respaldo o hubiese habido como... En todos los países había tensión en estos temas. Obviamente no era fácil para ningún gobierno navegar la pandemia. Pero sí, si políticamente no se le...
6: Buen punto, porque al principio hasta dijeron que no estaban llevando el gobierno a la muerte, cuando abría, cerraba. Fue todo muy, muy politizado.
5: Muy
6: esa
5: politizado. Entonces, y, como este era un gobierno que había violado, tesis, como era un gobierno que había violado los derechos humanos el 19 de octubre, bueno, obviamente era un gobierno que no se podía confiar en que protegiera a su gente.
6: Y vinieron a reconocer ahora que la gestión del gobierno de Piñera fue excelente durante la pandemia.
5: ¿En cuanto a la pandemia?
6: En cuanto a la pandemia,
5: sí.
6: Han dicho todo, oye, aplausos porque hicieron lo que hicieron, teníamos las vacunas antes que Argentina, pero en ese tiempo se decía que Argentina estaba mejor que nosotros. No sé si era de loco, estaba todo politizado. Oye, a ver, los puntajes, ¿eh? Para que tengan una idea.
5: Claro, ¿qué significa 9 puntos?
6: Ya, 500 puntos, rendimiento cercano al nivel medio. 400 es rendimiento muy inferior. Chile tiene 403, por ejemplo, en matemáticas. 600 ya ha escapado.
5: Ah, ya, pero ¿es hasta cuánto?
6: Hasta 1000 y 0, pero son estadísticas. O sea, nunca va a ser 1000 y nunca va a ser 0. Pero, por ejemplo, con algunas cifras, puede ser que Chile tenga el 59% de sus alumnos bajo el nivel básico en matemáticas.
5: Claro.
6: Claro. Entonces, una diferencia significativa son 50 puntos. Muy, muy grande. Y fíjate que el promedio OCDE en matemáticas 463 y Chile tiene 403. O sea, son 60 puntos de diferencia. Eso es muy, muy...
5: Bueno,
6: es una brecha muy grande.
5: Peor resultado de la historia que tenemos en la PISA. Y... en un contexto de baja general, pero partiendo de muy abajo y quedando ya demasiado abajo. Ya, mira.
6: Sobre la IA yo tengo
5: 6 de cada 10 niños chilenos de 15 años no alcanzan el umbral PISA para situaciones matemáticas medianamente simples. Mm. Medianamente simples. No medianamente complicadas, medianamente simples. 6 de cada 10. Sobre la IA, no sé, esto no incluye IA todavía.
6: Claro, pero si el uso es malo o no es malo, depende de cómo se utiliza, pues. Si es como tomar agua es malo o no es malo. Si uno se toma 80 litros de agua, vaya a explotar. Pero yo creo que yo lo ocupo y me sirve harto como reforzamiento, pero no lo dejo que ellos lo ocupen directamente. Yo intermedio. Entonces, por ejemplo, armar pruebas. Yo tengo los resultados, hacer la prueba, después cotejamos los resultados y lo que está mal, lo que le comentaba la Carla, ya, estas tres están malas, profundicemos en la materia, pero siempre encima. No veo lo malo en eso.
5: Si estás encima, sí, pero ¿tú crees que un niño de 10 años, solo frente al computador, con una IA, tiene la...
6: No, ahí hace copy-paste.
5: Claro. Mm.
6: El torpeo.
5: Tiene la voluntad de... El torpeo, por último, lo escribías tú a mano. Tú tenías que desarrollar tu torpeo.
6: Claro, yo aprendía más con el torpeo.
5: Uno aprendía porque era como un resumen.
6: Y además había que hacerlo muy meticuloso.
5: Muy chiquitito. Yo tenía
6: grandes torpeos.
5: Grandes torpeos que me duraron por años.
6: ¿El torpeo?
5: Sí, porque eran tan buenos, o sea, estaban tan bien hechos para latín. Es que las declinaciones te la encargo.
6: Niños que están escuchando, la tía Consuelo, no le sigan la pista.
5: No, pero... No lo estoy diciendo como una recomendación, estoy diciendo que para mí me funcionó. No,
6: me imagino.
5: Porque era hacer un resumen increíble y que me duró, estaba tan bien hecho que, y era chiquitito, que me duró por siglos.
6: Sí, además para,
5: mi torpedo de latín.
6: Para nuestra generación, que era memoriosa, que había que memorizar mucho.
5: Tenía que escribir, caminar.
6: Porque después uno se acordaba de la línea que había escrito subrayado. Ah, ahí está la respuesta.
5: Ahí está la respuesta, caminar. Claro. Recitando. Claro. Bueno, en fin, cada uno tiene su técnica para estudiar.
6: Para sobrevivir, digamos.
5: Yo creo que si la inteligencia artificial puede, no sé, pulverizar los resultados de PISA de aquí a 5 años. 8:22.
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5: Ya, Salacuna. Ah, Salacuna.
6: Bueno, sigue entrampado esto, por diversas razones.
5: El ministro Rao, bueno, salió del Senado y pasó a la Cámara de Diputados. Sí. ¿Ya?
6: Eso lo aplaudo el gobierno.
5: Eso lo aplaudo el gobierno después de decir...
6: Que no pasó como
5: quería
6: desastre, el gobierno.
5: Claro. Que fue lo que dijo el ministro Rao.
6: Ramón.
5: Qué desastre, Ramón. A propósito de la aprobación de una de las indicaciones. Estuvo muy enredada la aprobación de Salacuna. A ver, un poquitito de arqueología, no tanta ya, pero arqueología hasta este verano. Aquí siempre hay alguien que se niega a Salacuna por angas o por mangas. El gobierno anterior había llegado a un proyecto que era con financiamiento compartido, tripartito, ¿ya? Ese proyecto...
6: Perdón, entre empleador y empleado.
5: Sí, y con algún subsidio estatal.
6: Ya.
5: La cosa es que era un financiamiento extra por parte de los empleadores.
6: Y ahí la derecha se opuso porque era más costo.
5: Ahí la derecha no llamó a la comisión, no llegó.
6: Pero no le gustaba el financiamiento.
5: La comisión de, ¿por qué no le gustaba el financiamiento? Porque al empresariado no le gustaba el financiamiento. ¿Por qué al empresariado no? Y eso pasó en el verano. ¿Ya? Y ahí se cayó el proyecto.
6: Claro.
5: ¿Ok? O sea, se cayó en el sentido que no se alcanzó a ver en antes de que cambiara el gobierno.
6: Y el actual gobierno dijo, lo vamos a...
5: Los empresarios no les gusta este proyecto y a la derecha no le gustaba esto porque el empleo, porque se pusieron las 40 horas, porque se puso el sueldo mínimo, porque está la reforma previsional, ¿ya? Porque...
6: No van a contratar mujeres, realmente.
5: Bueno, no, porque es para hombres y para mujeres.
6: Ya, pero...
5: Porque encarece el empleo.
6: Encarece el empleo.
5: Ya. El término es equivocado porque pareciera que los empresarios fueran unos malos y que solo se preocupan si es caro o barato, digamos. En el sentido de que se han aprobado en los últimos 3 años, muchas modificaciones que implican cotizaciones extras por parte de los empleadores, ya, para derechos sociales, que está súper bien, pero que hacen que la empresa prefiera sustituir trabajadores, no sé, invertir más en inteligencia artificial, claro, mejorar productividad, etcétera, etcétera. Entonces decían, la verdad es que agregar otra cotización para esa lacuna es cargarle la mano mucho, ¿ya? A la pyme o al gran empresariado, a cualquiera, ¿ya? Ese era el argumento. Entonces, este gobierno trae la fórmula de sacar esta plata de la cotización de que pagan los empleadores para el seguro de cesantía. Que el seguro de cesantía, hay un fondo que no se usa mucho.
6: Claro, que grandote, gigante.
5: Es súper grande. Mm. Es un fondo grande y no se usa.
6: Funciona bien,
5: ¿ah?
6: ¿Eh?
5: La pregunta es si está bien calculado, si el proyecto viene con el cálculo bien hecho, de manera que el fondo de cesantía no se quede sin plata, etcétera. Bueno, y aquí entonces, ¿qué sucede? Que desde la oposición plantean que se le está quitando plata al fondo de cesantía, que en el fondo eso es una plata de los trabajadores y que, independiente que no se usa, digamos, claro, porque el fondo está ahí y no se...
6: Pero se podría usar en cualquier momento.
5: Depende de por qué razón te echen de una empresa.
6: Yo lo he usado.
5: ¿Ya? ¿Mm? Bueno, pero que el fondo está disponible e históricamente tiene recursos. ¿Ya? Eso por una parte. Pero por la otra está... hay dos peleas. Uno, que esto se convierte en un derecho del niño. Y claro, eso suena súper bien, que es un derecho del niño. Pero en realidad esto es un tema del Código Laboral. Si tú lo estableces como un derecho del niño, esto es para padres y madres trabajadores. Esto ya no es para la mujer número 20 que contrata una empresa, sino que se financia con cotizaciones de hombres y mujeres y se hace un fondo para todas las guaguas de este país, para todas las guaguas hijos de trabajadores. No para guaguas de mujeres que no trabajan o de padres que no trabajan. O sea, de que alguien tiene para cuidarlo en la casa los dos primeros años de vida.
6: Claro.
5: Entonces, desde la oposición están diciendo, oye, no, pero si esto es un derecho de la guagua.
6: Claro, pero el ministro dice que el Parlamento no puede imponer derechos porque eso lo hace el Ejecutivo.
5: Sí.
6: Que es inconstitucional. Que también pasa, suena frío porque el derecho del niño suena bonito.
5: Claro, pero lo que pasa es que establecer esto como un derecho del niño, bueno, si te vas en la versión de Vanessa Kaiser, ella dice, ah, ojo, no aprueben esto. Bueno, se le caen todos los votos republicanos al gobierno con lo de quién es el derecho. O sea, libertarios y quizás algunos republicanos, pero sobre todo libertarios en la Cámara. Porque dicen, ah, me van a quitar la guagua porque esto, el Estado va a decir que esto es un derecho de la guagua. ¿Quién es el titular del derecho de una guagua? El que la cuida. O sea, no le pueden llegar y quitar la guagua a una mamá. Pero es más problemático porque lleva esto a los tribunales de familia. Y lo saca de los tribunales laborales. O sea, si tú eres un trabajador y tienes un problema con la sala cuna con tu empleador, ya no lo tienes que resolver. Tú no eres el titular del derecho, es la guagua. Entonces tendrías que ir a un tribunal de familia a resolver eso. ¿Vas a tener que meterte a un tribunal de familia? No vía dirección del trabajo o tribunal laboral, que son mucho más expeditos. Imagínate un tribunal de familia resolviendo estas cosas.
6: No, además se molaría.
5: Y lo
6: años.
5: Otro es que entra en el track, y con esto me callo, pero entra en el track educación, que es lo que siempre ha defendido, sobre todo la senadora Proboste. ¿Ya? Que en el fondo está en plan Junji, CUT, colegio de profesores, o sea, de educadores de párvulo, que se aumente la provisión estatal y que las lacunas tengan más exigencia, ¿ya?
6: Claro.
5: Porque en el fondo, desde el mundo Junji, desde el mundo de las personas que tienen esa lacuna, dicen, oye, ¿cómo? ¿Cualquiera va a cuidar a las guaguas? ¿Ya? Pero eso lo hace súper caro a su vez. Y tampoco quieren copago.
6: Y la idea es que sea provisión privada y si no te alcanza el subsidio, uno pone la diferencia.
5: Uno pone la diferencia. Claro. Entonces dicen, ¿y cuál va a ser la diferencia? Quizás el subsidio va a ser de 100 pesos y uno tiene que poner 800 para poder financiar la sala cuna, independiente que se supone que hay una comisión que ve cómo, cuál es el arancel que se paga. Mira, sí, nadie está cediendo, todos defienden su parcela. La senadora Yasna Proboste siempre le ha puesto trabas a este proyecto en aras de mejorarlo, aspirando a un máximo que quizás no es factible.
6: Reforma previsional, nadie aprendió.
5: Porque al final, que no contraten a la mujer 20 parece que no importa.
6: No.
5: 8:29 minutos.
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5: Portada principal de El País de España, su edición de Madrid. La educación toca fondo, descalabro en el informe PISA. Imagínate. España obtiene su peor resultado en la evaluación de los alumnos de 15 y 16 años. Así que ya, no digo que mal de muchos, consuelo de tontos, pero en fin. Estamos acompañados. No, y el otro titular que creo que es muy relevante porque puede tener consecuencias grandotas. Reino Unido, Canadá, Francia, sobre todo Reino Unido, atención, se suman al embargo a las colonias israelíes. Ya estos son los colonos que van ocupando espacios que son de los palestinos. Y
6: Pues la viene el gobierno, ¿no?
5: Que el gobierno mira para el lado, propio. Dice que claro. No sabe lo que hacen los colonos. Los palestinos no se pueden defender con armas porque ahí en ese caso llega el ejército y los saca, en fin. Y hay reportes de poblados completos que se están vaciando porque son colonos de ultraderecha muy agresivos y que vienen con la experiencia de lo que pasó evidentemente el 7 de octubre. Pero a lo que voy es que Londres está a través de su canciller acusa a Netanyahu de limpieza étnica. Limpieza étnica. Y estamos hablando de Reino Unido, Canadá y Francia. Ojo con esto porque tiene que ver con esta posición de Canadá de hacer como un tercer grupo de países. ¿Te acuerdas que planteó Carney para los aranceles? De decir, oye, los países que estamos entre medio no tenemos por qué estar entre China y Estados Unidos. Armemos un lote nosotros.
6: Los no alineados del siglo XXI.
5: Los nuevos no alineados. O no, alineados, pero claro. Los nuevos. Los nuevos como de tamaño intermedio. Ya, y se está interpretando esta posición respecto de Israel, de la posición puntual, digamos, sobre los asentamientos, como eso. Así que Reino Unido, Canadá y Francia se suman al embargo a las colonias israelíes, que significa que no compran productos que vienen de ahí y que sancionan, que no permiten que sus empresas se instalen ahí tampoco. 8:37.
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6: Ya estamos al teléfono con el senador de Renovación Nacional, Andrés Lonton. Senador, muy buenos días.
12: Hola, buenos días, Quique. Buenos días, Consuelo.
5: Muy buenos días, senador.
6: Oiga, antes de entrar en la materia de Comisión de Seguridad, ¿qué estábamos comentando con la Consuelo, ¿qué pasó ayer con el proyecto de Salacuna, que parece que nunca va a ser al final?
12: Sí, bueno, la verdad es que se ganaron 27 de, creo que 30 o 31 votaciones. Hubo algunas votaciones que, lamentablemente, por errores propios, ¿no? Por errores no forzados, se terminaron perdiendo, y eso obviamente que genera un sabor amargo, porque son votaciones que se podrían haber ganado. Tenemos un permiso ahí del senador Keitel que no se cursó bien y por lo tanto no bajó el quórum cuando le debería haber bajado, incluso errores propios. Yo también en un momento salgo un segundo, voy al baño, vuelvo, y la admisibilidad de una votación se termina perdiendo por un voto. Después en el fondo se han vuelto algunos votos nuestros respecto al tema de a quién le pertenece el derecho, ¿no? A los niños o a los trabajadores. Bueno, pero son cosas que yo creo que se pueden revertir en la Cámara de Diputados. Son 3-4 votaciones, pero claro, cuando son votos que podrían haber estado, eso genera salidas como las del ministro de Trabajo, que son naturales en espacios de tanta tensión.
5: Claro, pero el proyecto pasa a la Cámara de Diputados con una pregunta profunda sobre quién es el titular del derecho a la cuna, si el trabajador o la guagua, el niño, pero sí. Sobre todo sin financiamiento. Entonces, ¿de dónde va a venir el financiamiento y qué cosas se puede aprobar en la Cámara de Diputados? Lo que significa que después se va. Lo que pasa es que se va a eternizar, porque de ahí que pase al Senado y que se pongan de acuerdo y se va a ir a una mixta y ahí estamos.
12: No, mira, lo más probable, Consuelo, es que en la Comisión de Trabajo en la Cámara, donde tenemos mayoría, esto se va a reponer. En la sala, obviamente que esos votos hay que tenerlos. Y ahí obviamente la negociación y la conversación con el PDG es relevante. Lo del derecho era una norma que es inadmisible según lo señalado por la misma Secretaría y la Mesa del Senado. Recordemos además que el titular es el trabajador, porque estamos hablando de la modificación del Código del Trabajo. Nosotros podemos tener esa discusión, que es más constitucional, pero en este caso estábamos modificando el Código del Trabajo. Por lo tanto, el Código del Trabajo, claramente que el foco es el trabajador. Ahí hay una discusión más de fondo respecto al niño o el trabajador, pero me parece que no era parte de esta discusión y por lo tanto, y además era una discusión más de índole constitucional, y donde claramente había se excedían las atribuciones, pero bueno, pero eso me parece que se puede dar vuelta a la Comisión de Trabajo de la Cámara de Diputados.
6: Senador, pasemos al otro tema, el tema de la lucha contra el crimen organizado. Usted el fin de semana con Arturo Esquella, además el presidente Kass, incluso ya dijeron el estado de excepción, el quinto estado de excepción no va, vamos a meterle mano al estado de emergencia que existe. Me gustaría preguntarle, sí, ¿qué va a cambiar del estado de emergencia que existe, lo que están proponiendo ustedes, y también los otros dos temas que ustedes quieren focalizar? Sobre todo usted dijo, hay que focalizar acá, no dispersar tanto la información, si con las cárceles y con la lista de bandas de crimen organizado. Esos tres me gustaría que precisara.
12: Sí. Sí, mira, lo primero, el estado de emergencia, lo conversamos con Arturo, de hecho estaba Arturo Esquella, el senador. Ya cerramos más que el acuerdo, las concordancias de los temas. Y el contenido, que era importante ponernos nosotros de acuerdo antes de ir a conversar con la oposición. Eso me parece que ya está zanjado, de hecho. Y bueno, respecto al estado de emergencia, concordamos en que no es necesario un nuevo estado de emergencia o nuevo estado de seguridad pública, como se le quiera llamar, porque el estado de emergencia ha sido exitoso. Entonces, la herramienta exitosa uno tiene que fortalecerla, no dejarlas de lado o debilitarlas con otro instrumento. Por lo tanto, para nosotros son dos cambios importantes en el estado de emergencia. Primero, que se incorporen las amenazas, es decir, que no sea reactiva la reacción, porque hoy día es ante alteración del orden público y seguridad de la nación, y por lo tanto ya se está produciendo el desenlace de inseguridad. La amenaza te permite anticiparte. Entonces, eso es lo primero, incorporar amenaza. ¿Ya? Y en segundo lugar, poder modificar los plazos desde el punto de vista que podamos tener una primera etapa del estado de emergencia, donde el Estado pueda implementarlo directamente sin pasar por el Congreso, por un número acotado de días, obviamente, pero el Congreso teniendo la posibilidad de dejarlo sin efecto en cualquier momento.
5: Ya.
12: Y en la primera renovación el Congreso participa, pero es necesario que el Congreso tenga una herramienta para poder ingresar a determinados lugares con mayor rapidez, con mayor sorpresa y sin tanta
5: la Fuerza Armada.
12: Eso es lo primero. Respecto al crimen organizado,
5: antes de entrar al crimen organizado, disculpe, senador, sí, antes de entrar al crimen organizado y a las otras reformas que se están acordando en estas conversaciones con el senador Esquello, que se acordaron, las medidas intrusivas, ¿no sería un nuevo estado de excepción? ¿Se reforzaría el estado de emergencia actual incorporando la seguridad pública? ¿Pero se bajarían, digamos, a ley o quedarían en la Constitución todas las medidas como intrusiva, interceptación de comunicaciones, todos esos temas que también pueden ser controvertidos?
12: A ver, si tú me preguntas a mí, no, Consuelo, porque si no lo incorporas en la Constitución, la interceptación de comunicaciones como está en el estado de asamblea o de guerra, me parece que no hay una habilitación constitucional para poder hacer una bajada a la ley. Yo no innovaría con respecto a la restricción de garantías individuales. A mí me parece que la más relevante es la de locomoción y reunión, que es la emergencia, que es donde se puede aplicar el estado, el toque de queda.
5: Con eso va.
12: Esa es la más relevante y que hoy día se ha utilizado poco. Además, se utilizó a propósito de los asesinatos de tres carabineros en Cañete y no mucho más en la macrozona sur.
5: Ya. Entonces, no innovar en esa materia, salvo que sea vía judicial, que se esté llevando adelante una investigación, que ese es otro tema. Perfecto. Sí. Las otras reformas constitucionales.
6: Cárceles y la lista de bandas de crimen organizado.
12: Sí, crimen organizado, con Arturo concordamos que es importante establecer que también el crimen organizado es contrario a la esencia, por esencia son contrarios a los derechos humanos, como establece el artículo 9 de la Constitución. La Constitución se dictó en otro contexto, donde el terrorismo era más frecuente en nuestro país y en distintos países, donde el crimen organizado no había penetrado con fuerza en Chile. Por lo tanto, nos parece que esa adecuación es relevante, establecerlo en el artículo 9, y además después el inciso segundo establece una serie de sanciones accesorias para para quienes cometan delito de terrorismo, más asociado al terrorismo, ¿no? Pero la parte final dice que la ley podrá establecer otras sanciones accesorias. Entonces, incorporar ahí crimen organizado y además incorporar lo que tiene que ver con las cárceles en el inciso final, es decir, establecer un régimen diferenciado, cosa que se habilita la ley para establecer esos regímenes diferenciados. Hoy día, ojo, que la ley lo permite, pero hay una discusión ahí, y creo que hay que zanjar esa discusión, de que la ley no ha sido suficiente desde el punto de vista de la conceptualización que se establece en el secreto ley de gendarmería, y que además todo ha sido regulado principalmente a través del reglamento penitenciario, el 518, y eso obviamente que una norma infralegal tiene problemas desde el punto de vista constitucional y legal, y que
5: y así lo hemos visto con el plan Cancerbero y lo que pasó con la gente del clan Chen, que quería volver a las cárceles y no quedarse en Talca, etcétera, etcétera. ¿Quién haría el listado? ¿De quién dependería y bajo qué criterio sería el listado
6: de las bandas?
5: Claro, ¿quién le pone nombre?
12: No, lo de las bandas lo vamos a sacar. Por lo menos creo que la habilitación constitucional para que el Ejecutivo o el Senado determine la sola existencia de las bandas no es conveniente, porque eso además es una atribución jurisdiccional. El poder judicial es el que determina la existencia o no de las bandas, no lo puede determinar el poder legislativo,
6: ni el Ejecutivo, porque
12: eso es parte del debido proceso.
6: Eso
12: nosotros concordamos que es necesario reformar el Código Penal. Nosotros estuvimos revisando el Código Penal italiano, y el Código Penal italiano lo establece ahí. Establece un par de ejemplos de organizaciones y después hace una bajada, que cualquier otra, la sola existencia de cualquier otra organización, y ahí tú podrías crear un listado en base a fallos judiciales para que Fiscalía no necesite acreditar cada vez que va a juicio la existencia, por ejemplo, del Tren de Aragua. Y eso lo hacemos vía legal, vía modificación del Código Penal, y por eso hemos estado hablando también con el ministro Arrau para hacerle ver que ese tipo de cosas es necesario hacerlo mediante modificaciones legales, no constitucionales.
5: Y en base a criterios de fallos judiciales, no es en base a criterios de una votación parlamentaria o una determinación del Ejecutivo.
12: No es conveniente politizar la discusión respecto a la existencia de organizaciones criminales, porque además la Constitución regula los cómo se da el debido proceso respecto a la determinación. Esto es en base a prueba, en base a evidencia, en base a una investigación judicial, no en base a evidencia política, porque además el día de mañana no sabemos quién nos puede gobernar. Por lo tanto, imagínate, el día de mañana se determina que la organización tanto es criminal y tú le metes esa presión al Congreso. O sea, se politiza una discusión que para mí es netamente de política criminal. Y en eso también concordamos. Y por lo tanto, eso me parece que es lo prudente en el Código Penal. Y seguir un poquito el modelo italiano, que además estamos mirando tanto a propósito de la segmentación de cárceles.
6: Estamos conversando con el senador Andrés Lonton. Ya, ese es el proyecto que van a presentar ustedes.
5: Y hay un tercer aspecto, ¿o no?
6: Era...
12: El de crimen organizado que les comenté, el artículo 9, de incorporarlo junto con el terrorismo.
6: Claro, ya. Y eso se agrava las penas para el crimen organizado.
5: Ok.
12: Claro, esos son los tres elementos
5: artículo 1 y poner agregar seguridad pública en base de la institucionalidad, eso tampoco...
12: No. No va, porque a mí no me gusta, y concordamos con Arturo que no es necesario, porque seguridad de la nación se ha entendido jurisprudencialmente y por todos los constitucionalistas, o la mayoría de ellos, como seguridad pública interior y exterior. Entonces, cuando nosotros hablamos de organizaciones transnacionales, estamos hablando de seguridad pública interior y exterior, no estamos hablando de seguridad pública.
6: O sea, no hay reforma.
12: Son organizaciones que penetran la frontera.
6: No, porque además
12: la base de la institucionalidad en el artículo 1, primero, es como la base de la interpretación de la Constitución. Entonces, es muy delicado modificar el primero. Y además que hacer cosas decorativas en la Constitución me parece que no es prudente. O sea, uno tiene que hacer cambios que revisten algún cambio significativo, sino ¿para qué modificar lo que han dado bien? O sea, y menos en la Constitución.
6: Ya, con esto ustedes lo llevan. ¿Tienen los votos o no tienen los votos? Porque el Partido Socialista dice, saquen el proyecto, saquen la reforma y empecemos a discutir de nuevo. Esto es un cambio bien sustancial, lo que menciona usted.
5: Sí.
12: Sí, bueno, estamos, primero, como te decía ayer, ya llegamos a pleno acuerdo con Arturo, con quien hemos tenido más una conversación muy fluida, muy muy, muy cercana, y claro, ahora estamos conversando y vamos a conversar con los otros integrantes de la comisión, porque lo que no sería razonable es que teniendo unas modificaciones que hagan sentido, además de las modificaciones que han propuesto otros senadores, recordemos que Paulina Bovanovich propuso el tema carcelario, incluso propusimos refundir ese proyecto con el del gobierno. Entonces, acá no se trata de quién es el titular o no del proyecto, no quién es el autor. lo importante es que esos proyectos avancen con modificaciones que nos hagan todo sentido, ¿no? Lo relevante no es quién es el nombre del proyecto, ¿no? Entonces, claramente que proponer refundir ese proyecto para que genere más cohesión desde el punto de vista legislativo es relevante, y entendiendo que a la vuelta ya el 18 podamos tener una conversación más seria con los integrantes de la comisión y también con el gobierno, porque además son modificaciones que son minimalistas, acotadas y que me parece que no tienen dificultad desde el punto de vista político. Yo creo que acá hay que dejar un poquito de lado lo político, ¿no? Porque muchas veces el estar en la trinchera y ser contradictor quizás es más cómodo.
6: Ahora
12: queremos propiciar acuerdos.
6: Igual se dieron una vuelta larga para llegar a lo que quizás era la primera propuesta. Porque es bien distinta. Es bien distinta.
12: Sí, bueno, pues que también sirven de lección. El otro día Martina Raúl estuvo en la Comisión de Seguridad y también bien humildemente nos señaló de que, claro, son lecciones que se aprenden en temas legislativos y que, bueno, faltó experiencia. Y a mí me parece bien eso. Uno se puede equivocar y lo importante es que reconozca eso y le eche para adelante. El ministro Raúl ha tenido buena disposición para poder generar todos estos cambios. O sea, el gobierno ha sido el primero en decir, ¿sabes qué? La reforma no anda, no es conveniente como está, y los parlamentarios generen los cambios y nosotros vamos a estar para apoyarlo. Nosotros lo que queremos es tener más herramientas para que el Estado pueda enfrentar al crimen organizado, a propósito particularmente lo que ha ocurrido con las cárceles en el último tiempo. Así que la disposición del gobierno ha sido buena. Yo espero que también la disposición de la oposición sea en la misma línea para sacar proyectos que, más que estar en la trinchera política, creo que hay que poner por delante las necesidades del país en estos temas tan urgentes.
6: Senador Lonton, un millón de gracias. Bien noticiosa la conversación.
5: Muchas gracias y muy clarificadora. Sí. Muy buenos días.
12: Gracias a ustedes. Buenos días, Quique, Consuelo.
5: Chao. El senador Andrés Lonton de Renovación Nacional, integrante de la Comisión de Constitución, Legislación, Justicia y Reglamento del Senado y también de la Comisión de Seguridad. 8:51.
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6: Quiero irme a la casa luego, ¿para qué? Para ver Fauda en Netflix.
5: ¿Salió la... ¿qué temporada?
6: Quinta temporada. Hace 10 años que partió en Netflix esta serie, que es de grupos de inteligencia y militares de Israel que tienen diversas operaciones militares. Esta es la quinta y viene con una coyuntura que dice hoy día el Mercurio que costó resolverle a los creadores y productores y guionistas, que es cómo abordar las consecuencias del atentado de Hamas a los israelíes del 7 de octubre del 2023.
5: Wow.
6: Entonces, ¿cómo abordar ese tema? Porque es insoslayable.
5: ¿Uno puede empezar a verla ya o hay que haber visto todo para atrás? Yo he visto harto Fauda, pero como que paré en un minuto.
6: No, yo creo que se puede ver independiente, fíjate. Ya,
5: estupendo.
6: Sí, porque no una secuencia, salvo algunas cosas, pero no...
5: Ya.
6: Pero Fauda en Netflix, así que buena noticia para todos los fanáticos de la serie.
5: Era mi serie de pandemia para hacer deporte. Sí. ¿Cómo? ¿Y no vamos a hacer el...? ¿Por qué? Bueno, no, hay que estar atento a Mercado Capitales. Se presenta el proyecto Mercado Capitales, así que eso va a ser noticia.
6: Ripón.
5: Hoy los fundamentos del IPOM y lo otro, el embajador de Estados Unidos, Brandon Judd, con el canciller. Así que esos tres temas van a estar relevantes para poner atención en el día de hoy. Saludamos a nuestros auspiciadores.
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5: Termina Cuatro Cabezas Global. 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Viene Cadena de Valor junto a Cata Edwards. Quique Mujica, muy buenos días.
6: Chau.
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1: Hola, ¿cómo están? Muy buenos días. Bienvenidos a esta nueva edición de Cadena de Valor en Radio 13C. Hace solo unos segundos se publicó el IPOM, el Informe de Política Monetaria del mes de septiembre, publicado por el Banco Central, que confirma justamente esta corrección del crecimiento para este año. Bastante fuerte la corrección que hace el Banco Central respecto a las perspectivas de crecimiento del PIB. Se reducen desde el informe de junio de este año, desde el 1 al 1,75% a un rango de 0,25%. A 0,75% de crecimiento. Es una corrección brutal la que hace el Banco Central debido a los efectos de la desaceleración de la demanda, las consecuencias de condiciones climáticas adversas en varios sectores durante el trimestre en curso y una menor producción minera. A partir del próximo año, dice el Banco Central, la implementación de la Ley de Reconstrucción podría proveer un mayor impulso a la actividad, principalmente a través de la inversión. Podría eventualmente proveer un mayor impulso. La proyección de inflación no presenta cambios sustantivos, dice el Banco Central, a pesar del aumento de los precios que se constató particularmente durante el mes de agosto. Y bueno, en lo que se combina un shock de costos, dice el Banco Central, que continúa siendo relevante y una demanda más debilitada en el corto plazo, muy acorde ciertamente con la situación económica que enfrenta nuestro país. Con todo, el Consejo de Política Monetaria del Banco Central estima que será necesario la constante evaluación de escenarios alternativos en que la respuesta de la economía mundial y local pueda configurar trayectorias de la inflación distintas de las esperadas y requiera cambios en la política monetaria. De este modo, la evolución futura de la tasa de interés, que ayer el Banco Central mantuvo en 4,5%, seguirá evaluándose, como ha dicho el Banco Central en sus comunicados, reunión a reunión, en función del desarrollo de los acontecimientos. Pero nos quedamos definitivamente con esta mala perspectiva que también constata el Instituto Emisor respecto al crecimiento del PIB de nuestro país para este año y lo corrige a la baja de manera importante. En junio teníamos una proyección de crecimiento entre el 1 y el 1,75% y la baja el Banco Central a 0,25% y 0,75% en ese rango. La economía se ha debilitado claramente en el transcurso de este año con una demanda interna que se desaceleró, destaca el Banco Central, particularmente en el segundo trimestre. Analizamos estos datos, por supuesto, hoy en Cadena de Valor y a continuación revisamos cómo están los mercados en Reacción en Cadena.
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1: Bueno, miramos cómo están los futuros en Estados Unidos durante esta jornada. Muy nerviosos los mercados hoy día, particularmente con el aumento del precio del petróleo que se acerca a los $100 el barril. El Brent, de hecho, esta mañana subió más de un 2,5% y tocó precisamente ese rango inquietante que ayer veíamos. De hecho, Goldman Sachs proyectada para $120 el barril el próximo año. Bueno, ya llegó a los $100 el barril. Pésima noticia para nuestro país, para el bolsillo de los chilenos, que definitivamente vemos muy, muy mermado el poder adquisitivo, justamente con el aumento de la inflación a propósito del aumento de los combustibles. Los mercados abren bajo una cautela generalizada con futuros negativos en Estados Unidos y retrocesos también en Europa, impulsados por el repunte del crudo Brent debido a la escalada bélica entre Estados Unidos e Irán. Panorama que Goldman Sachs, como bien decíamos, había anticipado justamente ayer. Esta presión energética, sumada a un índice de precio al productor en China por sobre lo previsto, reaviva los temores sobre la inercia inflacionaria global y empuja el rendimiento del Treasury a 10 años sobre el 4,8%, consolidando las expectativas de un Banco Central Europeo también más restrictivos, con un alza de 25 puntos básicos ya descontada para la reunión de mañana jueves. Los futuros en Estados Unidos a esta hora, la preapertura caen. En el caso del Dow Jones, un 0,6%, el S&P 0,32% abajo también en la preapertura, y el Nasdaq medio punto también en rojo. Ayer el cierre fue generalizado también en retroceso. El Dow cayó 600 puntos, un 1,18%, el S&P 500 más de medio punto y el Nasdaq también un 0,32% de caída. La fuerza compradora en el sector energético contrarrestó, eso sí, los retrocesos del sector software, mientras los inversionistas asimilan que el choque de oferta en los combustibles agrega presiones inflacionarias en el corto plazo. Bien lo sabemos acá también en Chile. Las bolsas europeas registran fuertes caídas en la sesión, arrastradas por el alza del petróleo y el temor a tasas más altas. El IBEX de España, lo revisamos a continuación, cae un 2,23%. El CAC de Francia, un 2%. La bolsa de Gran Bretaña, el Reino Unido, el FTSE inglés, un 1% abajo. El DAX alemán, un 1,5%. Bajas significativas en toda Europa. Los mercados asiáticos cerraron, eso sí, con signos mixtos. El Kospi surcoreano destacó con un avance del 1,4%, impulsado por el sector exportador tecnológico. En rojo también terminó el Nikkei de Japón y el Hang Seng de Hong Kong. En nuestro país, el IPSA cerró a la baja el martes con un retroceso del 0,33% en 11.414 puntos, presionado por la sorpresa al alza del IPC de agosto y un entorno global de aversión al riesgo, con el petróleo superando los $100 el barril. Estos factores ciertamente eclipsan la decisión ya descontada del Banco Central de mantener la tasa de interés en 4,5%. Miramos el detalle de los activos, las caídas en sectores sensibles a costos e inflación, como es el caso de Cenco Malls, cayó un 1,55%. CQMB retrocedió un 1,32% y los papeles de BCI perdieron un 1,37%. En el caso contrario, se ve un impulso bien importante en vapores, que avanzó un 1,67%. Las acciones de Copec, que ganaron un 1,48%. Y en la equivalencia peso-dólar, anotó una marcada apreciación del peso, descendió el dólar hasta los 925 pesos, acoplándose al debilitamiento del dólar multilateral, medido a través del dólar index, que perdió un 0,38%, y el avance significativo del cobre, que llegó a los $6.77 la libra. Vamos a hablar hoy día justamente sobre el cobre y cómo tiene una directa incidencia su precio en las decisiones energéticas que se están tomando en Estados Unidos. A esta hora, el cobre futuro está en $6.68 la libra, pierde la ganancia de ayer, y el dólar está en 926 pesos. ¡Qué buena canción! ¡Me encanta! Escuchamos a The Bangles con Manic Monday.

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1: Bueno, La Matriz, definitivamente la inversión en Money Market. ¿Dónde invierten hoy día los chilenos? Bueno, definitivamente los fondos mutuos viven un muy buen momento en cifras. Definitivamente también respecto de lo que viene en cuanto a la reforma al mercado de capitales, también enfrentan varios desafíos, discusión en torno a las comisiones y mucho más. Queremos hablar, entender el momento que enfrenta hoy día la industria de los fondos mutuos con Macarena Osa. Ella es la gerente general de la Asociación de Fondos Mutuos. ¿Cómo estás, Macarena? Muchas gracias por acompañarnos.
2: Muy bien, muchas gracias por invitarme a hablar de este tema tan interesante como el ahorro en Chile.
1: Así es, el ahorro en Chile. Es que eso es bien importante lo que tú dices, porque hoy día los fondos mutuos se usan como cuenta de ahorro para los chilenos.
2: Hoy día los fondos mutuos es el principal canal de ahorro para los chilenos en Chile. Hay un dato súper interesante reciente, que hoy día las personas que invierten en fondos mutuos son personas naturales.
1: Ah, ya, ¿cuántas?
2: El 96% de las personas que invierten en fondos mutuos son personas naturales. Yeah. Tenemos alrededor de 2 millones de RUT únicos. Eso, el 10% de la población en Chile, y sí, representan, como te decía, el 96%.
1: Y tienen más de un fondo mutuo, muchos de ellos. Son, claro, varios millones de partícipes.
2: Estos 2 millones de personas, en el fondo, no es que tengan un solo fondo mutuo, sino que tienen alrededor de 1,6, 1,7. Y eso permite hoy día alcanzar un total de 4 millones de aportantes en la industria de fondos mutuos.
1: Sí. Hoy día la gente usa el fondo mutuo como un ahorro, no necesariamente como una inversión, pensando como un poco más en largo plazo.
2: Así es. De hecho, el perfil de las personas que están detrás de los fondos mutuos es sumamente conservador. Hoy día 3 de cada 4 personas que invierten en fondos mutuos invierten en instrumentos de deuda, principalmente. Pues con un perfil súper, súper conservador. O sea, hoy día del total invertido en la industria, alrededor del 87% están en instrumentos, bueno, en Chile, y de esos el 75% en deuda.
1: Ah, mira, qué interesante.
2: O sea, es un puente real de las personas y el financiamiento de la economía local, los fondos mutuos.
1: ¿Y es la industria la que nos ha educado de esa manera, o es la gente la que se ha acercado, o los fondos mutuos se han acercado a las personas a través de la digitalización como para poder tener justamente este instrumento más a la mano?
2: Hay distintos factores. O sea, principalmente hoy día lo que más crece es el espacio digital.
1: Sí.
2: O sea, eso es una realidad.
1: Sin duda.
2: Los fondos mutuos que son series exclusivas de aporte en canal digital hoy día crecen a un 26% versus un 6% de las otras series. Pero además, hoy día los fondos mutuos al final han acercado tanto a la gente porque son un instrumento que no tiene un monto mínimo de inversión muy elevado.
1: Claro.
2: Ya, o sea, hoy día casi que el 90% de todos los que invierten en Chile están en fondos que no tienen montos mínimos de inversión. Y eso te indica al final que son alternativas absolutamente para todos. Y por eso son el vínculo de las personas con el mercado de capitales en Chile.
1: Ya. Uno de los desafíos que enfrenta hoy día la industria, Macarena, son las comisiones. De hecho, la CMF lo ha advertido y lo ha venido como revisando hace ya bastante tiempo. Dicen que incluso están entre las más altas del mundo. En fondos balanceados, 2,1% versus 1,3% en el resto del mundo. No sé si esas cifras te calzan, pero ¿por qué hoy día es caro invertir en estos instrumentos en Chile?
2: Yo creo que partiría primero destacando en cómo ha sido la evolución de los costos en el tiempo en la industria.
1: Uno podría asumir que han bajado con la digitalización.
2: Todas las categorías de fondos, no solamente por la digitalización, sino que en los últimos 10 años han bajado, o sea, una tendencia súper marcada hacia la baja. Han pasado de comisiones promedio del 2,5% a un 1,1% del total de la industria. Y eso se ve en todas las categorías de fondos. Entonces, es una tendencia que no ha parado, que sigue permanente, y eso se debe principalmente al efecto de la competencia. ¿Ya? Y esa competencia, ¿cómo se ha dado a lo largo del tiempo? A través de diversas modificaciones normativas que han permitido ampliar la cantidad de productos, la cantidad de oferentes, los tipos de fondos, los tipos de inversión, y también en todo el espacio más informativo a la industria, o sea, informativo a las personas, que hoy día hay mucho más información de cuánto te cuesta un fondo mutuo, de cómo poder comparar, y eso obviamente favorece la competencia, o sea, de que hayan comisiones más bajas. Sí. Y también el espacio digital es bien relevante en esto. Hoy día, como te decía, han crecido un montón, 26%, y es el principal acceso hoy día del inversionista retail. Y hay diversas herramientas para poder comparar. O sea, nosotros, por ejemplo, en la página de la Asociación de Fondos Mutuos tenemos un comparador donde precisamente visibilizamos cuáles son los costos, cuáles son las principales características para que tú puedas acceder a la mejor alternativa. Tú puedes comparar por montos mínimos de inversión, si son series de APB o no, si son para altos inversionistas, o sea, de alto patrimonio o no, y cuál es el costo asociado a cada una de las de la serie de fondos, y también obviamente el retorno. Entonces tú puedes ver si es que tienen el mismo retorno y invierten en el mismo segmento y tienen distinto costo, tú te puedes ir por la alternativa más barata, claro, la más conveniente. Sí. Y eso también ha sido algo impulsado por la CMF, que es el regulador, que también tienen un comparador de fondos.
3: Influye mucho como la puerta de entrada, porque hoy día están, bueno, los bancos, ¿no es cierto?, que se llevan la mayor cantidad de patrimonio administrado en este sentido, pero también hay otras puertas de entrada a través justamente de lo digital, ¿no es cierto?, fintechs, etcétera. ¿El resultado es distinto si uno entra por una vía u otra?
2: No, tienes alternativas para todos. O sea, hoy día la industria, los oferentes, como tú dices, los que tienen mayor participación de mercado sí son AGFs bancarias. Sin embargo, hay AGFs bancarias, grandes, pequeñas, sí, como también AGFs que no son bancarias. AGFs son las administradoras de fondos, sí, puntos, ya, por si acaso. Y todas tienen alternativas de bajo costo. No solamente, ¿sí?, las fintech. Las fintech obviamente han impulsado más competencia en ese segmento, sin embargo, alternativas de series exclusivamente digitales están en todas.
3: Ah, ya.
2: En todas las administradoras, bancarias, no bancarias.
3: Y eso es más barato, eventualmente, sí, para el cliente.
2: Es más barato para el cliente, efectivamente. Son las más competitivas hoy día, pero porque entras directamente a través de una plataforma digital o aplicación móvil.
3: Y ese, y ahí hay que tener algún tipo de conocimiento muy específico, Macarena, pensando en la gente que nos está escuchando, que dice, chuta, mejor lo hago a través de la plataforma digital en vez de llamar a mi ejecutivo.
2: Mira, yo creo que es súper irrelevante, o sea, súper relevante, sí, informarse antes, ¿ya? O sea, a través de los dos canales tú tienes que seguir un procedimiento súper establecido en términos de que tienes que saber tu perfil de riesgo, tienes, claro, que saber tu horizonte de inversión, tienes que saber tu propósito, uh-huh, ¿ya? Y obviamente a través de las dos vías, ya sea presencial o digital, tú pasas por ese trayecto, ¿ya? O sea, pasas por procesos que te permiten identificar cuáles son las alternativas más adecuadas a tu perfil. Uh-huh. Lo importante, ¿qué es lo que hay que saber antes de invertir en un fondo mutuo? Es que tú tienes que saber esas cosas tuyas, o sea, claro, cuál es tu objetivo.
3: Hay que tener un conocimiento de educación financiera.
2: Por supuesto.
3: Y de inversión.
2: No necesariamente de inversión. Lo importante es como cuáles son las preguntas que me tengo que hacer para tomar, sí, una decisión informada.
3: ¿Y el sistema es cercano en ese sentido hoy día para la gente?
2: Es cercano, hay preguntas bien establecidas como para poder saber si te va a doler la guata, por ejemplo, antes de invertir o no.
3: Claro.
2: Si es que
3: necesitas, ¿para qué necesitas la plata?
2: ¿Para qué necesitas la plata? ¿Para cuándo? Claro. Y así tú vas acotando las alternativas más adecuadas.
3: Sí. ¿Se puede introducir más competencia hoy día al sistema, Macarena?
2: De todas maneras. Existiendo más incentivos al ahorro, más alternativas que beneficien a los inversionistas, obviamente van a haber más administradoras interesadas en ofrecer esas alternativas y van a competir por segmentos nuevos.
3: Sí. Está el presidente José Antonio Kast a esta hora presentando el proyecto de reforma al mercado de capitales. ¿Qué esperarían ustedes de esta reforma, justamente, Macarena, para que esta industria tenga más competencia hoy día y esté más cerca de los inversionistas?
2: Que tenga el ahorro como eje central, ya que fomente el ahorro para distintos objetivos, creo que es fundamental, porque así también nosotros podemos competir en ese espacio, uh-huh, pero además van en directo beneficio de las personas. Aquí es importante que cuando hablamos de mercado de capitales, no solamente uno piense en los bancos, en las administradoras, en oferentes de productos, sino que quienes están detrás del sistema financiero, que son las personas. Por lo tanto, este proyecto, ¿qué es lo que tiene que situar como principal? Las personas. ¿Ya? Porque como te decía al principio, el principal puente entre personas naturales y el mercado de capitales son instrumentos de ahorro, como por ejemplo los fondos mutuos. O sea, cualquier medida que vaya impactando a esta industria no impacta a la administradora del fondo. Va en directo beneficio de las personas que están detrás de un fondo mutuo.
3: Uh-huh. Estamos con Macarena Osa, gerente general de la Asociación de Fondos Mutuos, hoy día hablando justamente sobre este instrumento de inversión muy utilizado por los chilenos, administrando además una gran cantidad de patrimonio. Y te quería pedir respecto de lo, preguntar en realidad respecto de lo que la industria pide hoy día también en materia tributaria. ¿Qué otros beneficios podrían ustedes tener justamente para mejorar hoy día su funcionamiento?
2: Hoy día nosotros planteamos, hay que ver cómo queda el proyecto, ¿eh? Pero sí, nosotros planteamos varios incentivos. Uno, precisamente para acceder a la vivienda a través del ahorro personal voluntario con autopréstamo, ¿ya? Uh-huh. Entiendo que viene efectivamente la vivienda como eje principal.
3: Que en el fondo es como sacar un porcentaje.
2: Ahorrar para la vivienda a través de instrumentos como el APB u otro, pero que tenga también un beneficio de parte del Estado,
3: para una bonificación. Para el pie y que tenga un reintegro.
2: Para el pie, uh-huh. Sí, para el pie que tenga un reintegro. Y otro de los elementos que hemos planteado es poder ampliar el alcance del artículo 107 de la ley, ya que es algo bien específico que te permite en el fondo acceder a instrumentos de inversión exentos del impuesto al mayor valor. Ya, hoy día existe esa posibilidad en la industria de fondos mutuos, sin embargo estamos planteado cómo ampliar ese beneficio, ¿ya? Porque hoy día hay una oferta bien acotada de esos instrumentos, hay alrededor de 20, 23 fondos y queremos poder ampliar los instrumentos a través de los cuales se invierte en este tipo de productos y así tener una oferta mucho más elevada que obviamente, como te decía, también va a impactar en competencia.
3: Macarena, te quería preguntar como sesgo de género. También hay reportes de género, informes de género de la CMF respecto de cómo invierten los hombres versus las mujeres. ¿Cómo lo miden ustedes también en cuanto a la industria de los fondos mutuos?
2: Estamos muy contentos con esto, con este nuevo informe. Nos incorporaron en este estudio hace prácticamente 2 años y nos permite ver efectivamente cómo están invirtiendo las mujeres versus los hombres. Y afortunadamente hoy día no hay barreras de entrada para las mujeres y para los hombres. Prácticamente la participación de las mujeres es 49%+ versus un 51% de los hombres. Entonces es bien equitativo, ¿ya? Y ambos segmentos son bien conservadores. Ya, o sea, no hay una gran diferencia en términos del perfil de riesgo entre mujeres y hombres. Es levemente superior las mujeres como más, un poquito más conservadoras, pero bastante similar en el fondo.
3: ¿Cómo te explica, Macarena, a propósito de la publicación del IPOM, que esta industria crezca tanto en el último tiempo? En el último año entiendo que un 14%, mientras tenemos una economía que está estancada para este año con una proyección de crecimiento en torno al 0,8%.
2: Yo creo que precisamente porque son instrumentos de ahorro, no necesariamente de inversión ni de especulación a largo plazo, no son grandes inversionistas, son personas que están diversificando para objetivos concretos y también porque muchas veces se utilizan los fondos mutuos como alternativas a contingencias, fondos de emergencia y hoy día esa preocupación está cada vez más presente en las familias y también se explica porque la diversidad de productos que hay es súper elevada. Hay ofertas para absolutamente todos los perfiles de riesgo, todas las necesidades. Hay alternativas súper conservadoras hasta alternativas más arriesgadas y, como te decía, con distintos montos mínimos de inversión. Entonces, por lo tanto, son un vehículo atractivo y accesible.
3: Excelente. Muy bien. Macarena Ossa, muchas gracias por haber estado hoy día con nosotros. Macarena, gerente general de la Asociación de Fondos Mutuos, hoy día con nosotros en Cadena de Valor. Que te vaya muy bien. Muchas gracias por haber venido.
2: Te pasaste.
3: 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Hacemos una pausa y ya volvemos con ustedes.
0: Una pausa breve para refrescar los indicadores de hoy. 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
3: Siempre cuando hablamos de tratamientos de cáncer, personas que buscan una segunda opinión o un tratamiento definitivo, miramos hacia Estados Unidos. Pero algo muy particular ha ocurrido en el mercado en el último tiempo a propósito de los tratamientos. China y especialmente Shanghai se está convirtiendo en un destino para pacientes extranjeros que buscan algunos tratamientos muy específicos para cánceres más avanzados, particularmente la terapia CAR-T. La clave de esta terapia es que toma células del sistema inmune del propio paciente, los modifica genéticamente en un laboratorio para que puedan reconocer el cáncer y después las vuelve a introducir en el cuerpo. Hasta ahora se ha utilizado principalmente en cánceres de sangre como leucemia, linfoma y mieloma. Pero lo interesante que revela Wall Street Journal a propósito de China y Shanghai particularmente es que en China ya hay 9 terapias de esta categoría, de este tipo, aprobadas, más que en cualquier otro país. Y en julio los reguladores chinos aprobaron una CAR-T contra un tipo de cáncer de estómago y de la unión gastroesofágica, convirtiéndose en la primera terapia aprobada en el mundo con un tumor sólido. El costo también de este tratamiento, de estos tratamientos autorizados, ha bajado significativamente en China. Por eso hay muchos pacientes que prefieren ir a tratarse justamente a China. El tratamiento con estas características en China puede costar aproximadamente $150,000 a $230,000. En Estados Unidos es más del doble, entre $550,000 y $850,000, el mismo tratamiento. China además puede fabricar estas terapias personalizadas en cuestión de días, algo crucial cuando se trata, obviamente, de cánceres más agresivos y pacientes que no tienen tiempo para esperar. Así es que China ya no solamente quiere ser la fábrica del mundo, también quiere convertirse en una potencia biotecnológica. Y es muy interesante el giro que se está dando en estos tratamientos contra el cáncer. Una muestra, efectivamente, que empieza a ocurrir algo que hace algunos años parecía improbable, que pacientes de países desarrollados vuelen a Shanghái para recibir tratamiento médico. Escuchamos a Billie Eilish a esta hora con Lunch.

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1: Estamos como todos los miércoles con el profesor Roberto Bonifaz, doctor en economía de la Universidad de Boston, consultor y director de empresa hoy día en el estudio. ¿Cómo estás, Roberto?
2: Feliz de estar acá contigo y del equipo.
1: Oye, comentando todo lo que ha pasado, porque tenemos el IPOM, el petróleo en $100, el cobre en $6.70 la libra, que es el foco de nuestra conversación del día de hoy, Roberto. ¿Por qué?
2: Sí. O sea, yo creo que el cobre tiene varias razones que hemos comentado en programas anteriores. Una, hasta yo diría válida, hasta hace más o menos 3 meses, la demanda china. La segunda, que sobre la que podemos conversar, es la demanda que está detrás de la inteligencia artificial, porque todos los centros de datos van a necesitar cobre.
1: 24/7 electricidad.
2: O sea, todo el tiempo, ¿cierto? Y mis preocupaciones respecto a lo que puede ser el precio futuro, en el sentido que muchos de los generadores de demanda podrían no existir, que es parte de lo que yo escribí, existir en el futuro, por si acaso. Entonces, yo estoy feliz, el país está contento porque el precio del cobre nos ha aislado de los peores efectos de afuera, aunque estamos sintiendo los efectos, pero no tan serio como sería si el cobre estuviera más bajo. Sí. La pregunta es si ese precio se va a mantener, y yo creo que, dado que ese precio hoy día ya no está explicado, como en el caso de China, por exceso de demanda, sino por reducciones de oferta que se han producido a propósito de problemas, en mi opinión, transitorios en las minas que hemos comentado acá en Chile, en Indonesia, en República Democrática del Congo, eso se va a arreglar. Entonces la pregunta es, yo veo algunas razones para que el precio del cobre no esté tan arriba en el futuro cercano, digamos 3 meses o más.
1: ¿Sí? ¿Qué nivel?
2: Bueno, o sea, comparado con los $4 que teníamos hace algún tiempo, o si uno se acuerda cuando yo llegué a Chile en los 90, estaba por debajo de $1, sí. No, va a estar
1: increíble.
2: Alto.
1: Yo también me acuerdo.
2: Yo también estoy increíble. Pero acostumbrarse al ritmo de 6.70 o pensar en que puedes coquetear con 7, yo dudo. Ahora, hay factores geopolíticos que pueden hacer cambiar eso, pero por el momento yo creo que estamos viendo los mejores precios del cobre por los siguientes 12 meses.
1: Sí. Eso, sí. ¿Qué es lo que tú miras en Texas, que está ocurriendo particularmente y que lo podemos ver en tu última columna, Roberto, a propósito de la demanda de energía de los data centers en Estados Unidos y que se cruza justamente con este precio de cobre?
2: Mira, conversé con otro individuo que, por bien o mal, ha trabajado en el área de inversiones 40 años igual que yo. Entonces le pregunté, compadre, ¿tú qué ves en estas inversiones de inteligencia artificial? Y para no hacerla larga, llegamos a la parte de energía, que es donde yo he invertido. Sí. Yo he invertido, o sea, en Marathon Petroleum, en Valero y después en Cameco, que me ha dado los primeros dos 140 y 120% del último 30%. Entonces él me decía, mira, yo veo gran demanda por inteligencia artificial y por lo tanto por centro de datos, y me lo explicó con energía.
1: A ver.
2: Y eso me hizo, no, es que decir, si hay gran demanda futura por energía, tiene que haber una explicación. La explicación era los centros de datos, y los centros de datos son rentables, entonces todo lo que fluye para atrás, incluyendo empresas como Anthropic y OpenAI, también van a ser rentables, que mucha gente como yo piensa que no es el caso.
1: ¿Y ellos piden como línea, por así?
2: O sea, la idea es, si tú ves que viene, y en Texas viene, por mil razones, ¿qué es lo que haces? Primero agarras y ves un pedazo de tierra, un paño, y compras. Uh-huh. Y tienes ahí una opción, entre comillas, de potencia para conexión. Y esos son los famosos 700 gigabytes que estás viendo, 470 de los cuales son en Texas.
1: Perfecto.
2: Pero de ahí a que esos números se materialicen en conexiones efectivas de acá a un año, porque esa tierra finalmente tiene un contrato con un centro de datos, y el centro de datos tiene un contrato con alguien que lo va a usar para correr su software, ahí faltan varias etapas.
1: Sí, entonces, o sea, es un inventario, pero también una muy buena declaración de intenciones.
2: Sí, pero es como una especie de cola que va a un restaurante y eventualmente se van desanimando las personas por las razones que sean. Yo lo que creo es que ese número, que es el que se han basado para invertir en centro de datos e inteligencia artificial, es un número que está inflado.
1: Sí.
2: Que si miras el pasado, te das cuenta que no todos los pedidos de conexión eventualmente terminan en un centro de datos usando esa energía. Es decir, está sobreestimado. Y si está sobreestimado la energía, yo vendo mis acciones como acaba de suceder. Ya, soy agradecido, por si acaso, para que no vaya a pensar que no soy agradecido, porque tenía un poco de suerte. Y creo que eso explica por qué tanta emoción en algunas personas en invertir en la parte de centro de datos en inteligencia artificial. Están mirando números que podrían no ser realidad. Es la diferencia en finanzas entre una opción para hacer algo y tener ese algo, no es lo mismo.
1: Sí, o sea, tú dices también acá en la columna que si la red se queda corta, se corta la luz.
2: Bueno,
1: y es si que se construye problema, para un gigavatio en el fondo que jamás llega, la cuenta igual alguien la tiene que pagar.
2: Ese es el punto más político, ¿ves? Si la gente que maneja esto, la administración, le hace caso a toda esa cola de pedidos y terminas teniendo capacidades que no vas a usar, alguien tiene que pagar. Y ese es, entre comillas, el ciudadano de a pie que termina con cuentas de energía eléctrica más altas por algo que él o ella no tiene la culpa.
1: ¿Y eso que en Chile podría pasar?
2: Bueno, acá se está hablando de centro de datos también. ¿Ya? Entonces la pregunta es, ¿no puedes tener menos que lo que se necesita? Porque en términos Bonifaz se apaga la luz, que probablemente no es la manera más científica de describir.
1: Pero muy acorde con el tema que estamos hablando.
2: Pero si tienes más, la gente termina pagando más por la energía eléctrica, y eso es un problema en muchos ámbitos, pero ciertamente un problema político. La duda es si los centros de datos traen alegría o no. Esa es la pregunta.
1: Ahora, miremos el cobre, ¿no es cierto? Sí. En lo que nos ha dicho Cochilco, que ha subido este año 2 veces la proyección de precios.
2: Sí, lo acaba de decir. Sí.
1: A casi 6, 5 dólares con 95.
2: El promedio, o sea, estamos claramente en 6, pero el promedio. O sea, sí.
1: Impresionante. Sí. ¿Cuánto de ese precio está sostenido hoy día por una demanda real?
2: O sea, ¿cuánto de ese precio está sostenido por exceso de demanda? Yo diría que hace tres meses, todo. Hoy día es particular. Hay una diferencia entre demanda y oferta, pero no porque la demanda está muy alto, sino porque la oferta se ha restringido por varias razones. Además, está sostenido por esa diferencia de inventarios donde transa, que hablamos entre el COMEX y el London Metal Exchange, y Shanghai, inclusive, que tiene bastante menos inventarios de cobre. O sea, hay varios factores a nivel mundial que explican. La pregunta es si son estructurales o son transitorios. Y mi sensación es que esta vez esa diferencia entre oferta y demanda es más transitoria que estructural.
1: Sí.
2: Esto no significa que el cobre vaya a bajar 2 dólares la libra, yo no creo eso, pero podría comenzar a tener un área de transacciones de precios que está debajo de 6.50 y yo creo por encima de 6. ¿Ya? Y esos 20 centavos entre lo que hay hoy día y lo que he dicho como techo, parece que es poco, pero es mucho dinero. Sí.
1: Te quería preguntar, Roberto, algo que uno empieza a ver en Estados Unidos, sobre todo en Texas, que se congelan o se restringen bastante los permisos para construcción de data centers, pero acá en Chile vemos que ha pasado justo lo contrario.
2: Al revés.
1: Como por el impulso y las ganas de que haya más data centers, de que vengan las grandes tecnológicas a invertir a nuestro país. ¿Estamos armando una fila o se está armando un taco de demandas que quizás no logramos satisfacer?
2: Primero, la emoción de atraer inversión internacional a Chile, que en general siempre ha sido bueno. Ahora, la conclusión de la famosa cola que se podría dar acá, que ya se está dando en Texas, es que corres el riesgo de tener tener una infraestructura sobredimensionada, y ahí terminan pagando el resto de los chilenos y chilenas la cuenta por eso. Entonces, calcular exactamente, yo sospecho que es muy muy difícil. Entonces la pregunta es, ¿cuánto, voy a usar una palabra que es peligrosa, cuánto es prudente dimensionar? Ahora, traer inversión a Chile, en general, ese tipo de inversión yo creo que es buena. Ahora, ¿qué haces? ¿Cómo limitas? ¿Cómo regulas? Ese es otro cantar. Sí.
1: Sí, pues bien interesante. Estamos con Roberto Bonifaz, como todos los miércoles, acá, doctor en Economía de la Universidad de Boston, hablando sobre megavatios, que no existen, así dice el titular columna.
2: Están en la fila de
1: alguien.
2: Están
1: en la fila, están en las declaraciones de buenas intenciones.
2: Pero no son reales.
1: Exactamente, todavía. Y quería preguntarte respecto de lo que hoy día perdemos en energía en Chile, por falta de transmisión. Se está construyendo Quemalba Aguirre, estuvimos hablando justamente sobre esa línea hace un par de días atrás. ¿Qué te dice eso respecto de cómo estamos planificando nuestra demanda energética?
2: O sea, obviamente la subestimamos, si no, no estaríamos hablando de este tema, yo sospecho, pero yo a veces siento que es como un péndulo, ¿no? Primero pensamos de menos y nos encontramos con una infraestructura que no es lo suficientemente grande para el desarrollo que tuvo Chile. La parte buena de esto es que Chile desarrolló más. La parte mala es si te vas al otro lado y terminas con una sobreestructura, una infraestructura sobredimensionada y con cuentas de nuevamente para ser simple, cuentas de luz más altas que las que deberían ser, que hoy día la gente se molesta por mil razones adicionales que no creo que valga la pena comentar. Sí,
1: sí, definitivamente. Roberto, un dato que es bien relevante es lo que pasa con las regiones mineras en nuestro país, a propósito también de lo mismo y donde probablemente también se instalan muchos data centers. Allá reciben un monto fijo por ley, no suben con el precio del cobre y el alza se la lleva el nivel central. ¿Qué te parece ese diseño?
2: Bueno, es el contrato para que eso suceda. Lo que uno tiene que siempre preguntar es cuánto espacio hay para que no sea así. Yo sospecho que cuando hay dos partes negociando, hay que tomar eso en cuenta. Hoy día, si yo no me equivoco, pues estoy usando memoria que como viejito puede ser mala, 2 megabytes o más no son reguladas, entonces pueden negociar, a diferencia de instalaciones más pequeñas. Uh-huh. Las mineras para Chile son absolutamente cruciales e importantes y por lo tanto tienen apalancamiento a la hora de negociar con las autoridades.
1: Sí. Roberto Bonifaz, una pregunta respecto al precio del petróleo. En $100, tú lo habías anticipado hace algunas semanas acá. Ayer Goldman Sachs dijo que podría llegar a 120 el próximo año, pero la verdad es que el número se nos empieza como a venir encima. Con todo lo que significa eso para nuestro país, la tensión geopolítica no cede y no vemos por dónde pueda haber una solución.
2: No. Mis sobrinos en California me dicen, tío, bencina encima de $5. Ellos
1: $5 el galón.
2: Sí. Entonces, la sensación se está sintiendo en todo el mundo. Uh-huh. Yo siento, o sea, por lo que observo, es que yo no veo ninguna voluntad en ninguna de las partes de ceder acá. Y si esto sigue, hay varias razones por las cuales el precio no está en 150, en mi opinión, debiendo estar en 150.
1: Okay.
2: Entonces yo creo que si esto sigue un mesecito más, ni mucho más, o sea, no me extrañaría. Y quiero recordar que los futuros no han estado en 150, llegaron a 120, pero el Dated Brent, que es el petróleo en un barco, sí estuvo en 150, o sea que no son precios que no hayamos tocado. Hoy día el Brent está encima de 100, el WTI, el West Texas Intermediary un poquito debajo de 100, pero la tendencia, lamentablemente, para todo el planeta es hacia arriba.
1: Sí. Sí. ¿Hemos calibrado bien en Chile, a tu juicio, Roberto, el impacto que tiene este shock energético?
2: Es que lo que pasa es que todos queremos, nuestro cerebro quiere que las cosas sean mejor. Entonces, es preferible que yo sienta que el precio del petróleo va a estar en 100 y no en 150. Cuando uno menciona estos números, normalmente siempre va a haber un par de personas en algún lado que te llaman terrorista financiero. Uh-huh. Entonces la pregunta acá es si eres suficientemente conservadora al planear o, entre comillas, que solamente se sabe ex post, realista. Entonces tú me preguntas si hemos planificado suficientemente bien. Yo creo que en general en la administración pública en Chile es muy competente, que como cualquier ser humano en el planeta, no puedes anticipar perfectamente. Entonces la pregunta es si esa planificación está en función de criterios razonables. Yo creo que sí. Que si esa planificación después se encuentra con una realidad distinta por cosas que tú no puedes controlar, eso pasa, por supuesto.
1: Muy bien, Roberto Bonifaz, doctor en Economía de la Universidad de Boston, consultor, director de empresa, hoy día con nosotros en Cadena de Valor, con estos temas tan relevantes para nuestra economía. Que te vaya muy bien. Muchas gracias por estar acá.
2: Gracias a ti, Catalina. Gracias a todas las personas que nos siguen y gracias al equipo.
1: No, y a todos tus seguidores en YouTube. Roberto Bonifaz tiene pero un séquito de seguidores en las redes sociales. Que te vaya muy bien. Nos vemos.
2: A ti también.
1: Escuchamos a YouTube a esta hora en Cadena de Valor y ya seguimos con ustedes en Radio 13C.

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1: Bueno, varias cosas que comentar respecto de la que será definitivamente la noticia más importante en materia económica el día de hoy, la presentación de la reforma del mercado de capitales 4, pero el IPOM también concentra la atención con un marcado debilitamiento de nuestra economía local, reconocido en este informe de política monetaria por parte del Banco Central. El Instituto Emisor dijo que la suma de todos los elementos climáticos, la debilidad de la demanda, el deterioro del mercado laboral, todo lo que ya sabemos, lleva a que el escenario central del IPOM reduzca la perspectiva de crecimiento del PIB para este año respecto de junio. En junio veía el crecimiento entre el 1 y el 1,75% y ahora la ve entre 0,25%, o sea, nada, y 0,75%, que sigue siendo bajo un punto. La revisión a la baja se debe principalmente justamente a la mayor debilidad del gasto interno, el desempeño de la economía en julio específicamente, y una menor producción minera. Hacia adelante, el Banco Central ve que la situación podría mejorar recién para el año 2028. De todas formas, la proyección para el próximo año es entre 2 y 3%, bastante mejor que este año, pero claro, porque venimos de una base de comparación bajísima, o sea, peor no podemos estar. Así que francamente, lo que se viene para adelante, esperamos que sea bastante más auspicioso que lo que estamos enfrentando hoy día. Respecto de la inflación, el ente rector sostiene que esta variable ha seguido una trayectoria coherente con lo previsto en el IPOM anterior, pero eso tiene que ver básicamente con la debilidad interna. La gente no está gastando, por lo tanto los precios tampoco dejan de subir. Y lo que hemos visto puntualmente en estas semanas, en el dato de ayer específicamente, está asociado a los alimentos y a eventos puntuales que esperamos también pasen pronto. Nos vamos. Muchas gracias por habernos acompañado hoy en Cadena de Valor con muchos temas, noticias e informaciones relevantes para ustedes. 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

0: Nos vemos.
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14: 23:47.
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2: ¿Qué tal? ¿Cómo están? Bienvenidos a este nuevo encuentro con la música, con los recuerdos, con las historias. Vamos a partir inmediatamente con un rayito de sol. En realidad es de luz, no es de sol. Pero yo quiero creer que es de sol. Madonna, Ray of Light.

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1: Claro, y cuando hablamos de clásico, teníamos que poner en el podium esta canción de los Rolling Stones, I Can Get No Satisfaction, que un día como hoy, 9 de septiembre de 1965, llegó a la primera posición en las listas británicas. La canción escrita inicialmente por Keith Richards se transformó rápidamente, gracias especialmente a ese riff de ingreso y bueno, a la canción completa, en un clásico. Se comenta, la historia es que Keith Richards escribió este riff de guitarra mientras estaba durmiendo. Y medio dormido entonces se le ocurrió y con una guitarra acústica. Durante 2 minutos estuvo tocando la introducción tradicional. Y después se quedó dormido. Y dice que al otro día dijo, parece que grabé algo, no se acordaba demasiado, reprodujo aquello. Y dice que escuchó en lo que había grabado 2 minutos de esta guitarra acústica y después 40 minutos de él roncando. Eso no sé si lo escuchó completo, pero ese es más o menos lo que quedó ese cassette. Ahora sería increíble que ese cassette pudiera ser publicado. Hay distintas historias. ¿Dónde fue eso? Una de las más oficiales que fue en un hotel, el Fort Harrison Hotel en Florida. Sin embargo, el propio Richard en algún momento dijo que fue en su casa, en Chelsea, en el London Hills, en el hotel de Londres, el Hilton, y también en el piso que tenía en Carlton Hill. Sin embargo, lo más probable es que haya sido la primera versión, ¿no? Porque lo que sí está claro es que Mick Jagger escribió la letra de la canción en la piscina de este hotel en Clearwater, Florida. 4 días después de aquello, entraron al estudio, la grabaron y empezó la historia. Aquí están los Rolling Stones, I Can Get No Satisfaction.

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1: Está perfecto este título para esta canción, Melodía Sexy. La verdad es que casi todo el cancionero de Charday, el grupo británico liderado por esta fantástica cantante que se llama Helen Folasade Adu. Es como para enamorarse, para abrazarse y bueno, ¿para qué seguir? Esta canción, Your Love is King, es una canción que está en su álbum debut, Diamond Life, de 1984. Una canción que hasta el día de hoy sigue sonando en todas partes como si hubiese sido escrita ayer. Bueno, y a propósito, estuve averiguando para los fanáticos de Charday en qué están ellos, cuándo va a haber un nuevo disco, y la verdad es que han colaborado desde hace algún tiempo varias veces con canciones para películas. Sin embargo, entre medio, al parecer, vendría un nuevo disco. Recordemos que el último de ellos, Soldier of Love, es del 2010. Ha pasado mucho tiempo desde el último disco de Charday. Y se rumorea que está en progreso la grabación de un nuevo álbum. Por ejemplo, hay una canción reciente, la quieren buscar, se llama Young Lion, escrita simplemente por Helen Folasade Adu para la organización Red Hot Organization Transgender Advocacy, es decir, una organización preocupada del mundo trans. Está dedicada a su hijo Isaac, que me da la sensación de que era una hija que ahora es varón y hizo la transición. El álbum se llama Transa, es una compilación de canciones y apareció el año antepasado, por si quieren buscarlo, ¿no? La canción se llama Young Lion. Aquí está Your Love is King, Charday.

0: 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Nos vamos a una pausa, pero volvemos inmediatamente. Dije, iba a decir volvemos, pero también puede ser eso. En pocos minutos más, no se vaya.
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0: Regresamos con mucha energía, la energía del trío noruego. Ajá, esto es You Are The One.

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1: Iggy Pop es uno de los pioneros de la música punk en Estados Unidos y formó parte de los Stooges y se mantuvo por mucho tiempo en un terreno en que su figura era parte de una banda, ¿no? Pero en 1977 publicó su segundo álbum solista que se llama Last for Life, que tiene esta canción que le da el título como la más importante, pero prioritariamente la conocemos porque fue incluida en la película Trainspotting al 96, dirigida por Danny Boyle, que tiene una nueva película, parece extraordinaria. Ewan McGregor hacía su aparición en el mundo del cine en esta película y esta canción aparecía en forma importante. Iggy Pop, Last for Life.

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1: Aquí hay un buen ejemplo de una canción que fusiona vertientes, ¿no? De los 80. Por un lado estaba el synth pop, teclados, pero por otro lado estaba el pop rock bailable, la batería, la guitarra, y lo hizo muy bien Gino Valeri junto a sus hermanos. El canadiense Vanelli logró iniciar una carrera que le significaría varios éxitos importantes durante los 80. Este es uno de ellos, Black Cars, Gino Vanelli.

0: Vamos a separar un minuto nada más. Vamos a parar, pero volvemos inmediatamente con más música y más historias. No se vayan, que ya sigue Cancionero.
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11: Seguimos, estamos de vuelta en Cancionero. Nos vamos con un clásico de principios de los 80. Este es el grupo Toto, África.

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1: Ya no queda nada. El próximo 15 de septiembre, en una semana más, se presenta en el Claro Arena de Santiago, nuevamente en nuestro país, el grupo Jamiroquai, liderado por JK, esta banda referente del acid jazz, del funk. Nos ha siempre tratado bien y seguramente va a encender nuevamente al público con sus grandes canciones, con sus grandes clásicos y con teloneros interesantes. Va a estar Los Tetas y va a estar el proyecto británico Joy en la escena. Aquí está Jamiroquai, Cosmic Girl.

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1: Esta es una de las bandas más alegres de las generadas por el grupo R.E.M. REM. Este grupo norteamericano sumó en particular esta canción a la cantante Kate Pearson, una de las vocalistas de los B-52, para este gran éxito de su álbum del 91, Out of Time. El líder de R.E.M., Michael Stipe, que está por sacar su primer disco como solista, si no lo sacó ella, decía en su momento, en la entrevista, que Chinese Happy People era una canción frutosa, que me parece fantástico el concepto, frutosa. Una canción como un chicle, ¿no? Muy jugoso y con sabor. Y no es una canción tonta, dice, es una canción acerca de repartir amor. Kate Pearson, la cantante invitada de esta canción, sentía que esta canción era un homenaje de R.E.M. a su propia banda, ¿no? Los B-52, que es una banda fiestera, de alegría. Y apenas salió la canción, le dijeron, o sea, cuando la llamaron a grabar la canción, le dijeron, sin ningún tipo de dirección, ¿no? Porque ya estaba grabado, la banda había grabado, llegó Kate Pearson y le dijeron, haz lo que quieras. Y ella inventó todos los gritos que hace, todas las frases esas que estamos escuchando, es absolutamente sin una dirección concreta por parte de la banda. Aquí está R.E.M. junto a Kate Pearson, Chinese Happy People.

0: 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Nos vamos y volvemos inmediatamente para seguir en Canzonero.
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6: Y bueno, estamos de vuelta para volver a recibir a Kate Pearson ahora con su banda, ¿no? Con los B52.

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1: Nuevamente en esta sección más íntima, ¿no? Más personal, nos encontramos con una banda que tuvo un álbum debut muy exitoso y que después se desaparecieron prácticamente. No, me refiero a Johnny Hate Jazz, la banda británica que logró éxito inmediato en 1987 con varias canciones de su álbum debut. La más importante de esta, ¿no? Shattered Dreams. Una canción que mezclaba un montón de elementos, tenía mucho del el sonido ochentero de los teclados, pero algo de medio jazzero más allá del título del grupo, ¿no? Ahora, ¿de dónde viene el nombre del grupo? Es interesante. Johnny Hate Jazz, Johnny odia al jazz. Dicen los propios integrantes de la banda que nació en una fiesta cuando estaban todavía armando la banda. Uno de los integrantes del grupo, Mike Nocito, tenía un cuñado que se llamaba Johnny y que, medio curado probablemente, sí y sin querer, pisó un disco vinilo que estaba en este lugar donde estaban medio enfiestados, y era un disco del fantástico jazzista y pianista norteamericano Dave Brubeck. Y la amiga del vocalista lo miró y dijo: lo que pasa es que a Johnny odia el jazz. Y alguien le dijo: está bueno el nombre. Y le pusieron al final a la banda Johnny Hate Jazz. Aquí está Shattered Dreams.

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1: Ahora, interesante esto de escuchar a Paul McCartney en una bolsa, ¿no? En un cajón que se llama Los 90, porque Paul McCartney podría estar en la bolsa de los 60, los 70, los 80, los 90, del 2000, del 2010, del 2020. Podría estar en todas las décadas sin problema. Esta canción en particular, que fue un gran éxito, está en su álbum del 93, Off the Ground. Una canción que tiene una guitarra de 12 cuerdas, tiene percusiones medias folclóricas y buenos arreglos vocales. Además... como promoción de este álbum fue que por primera vez Paul McCartney vino a Chile en diciembre del 93, así que tenemos una cercanía con él a partir de esta canción. Aquí está Hope of Deliverance, Paul McCartney.

0: 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Así terminamos el programa de hoy. Mañana nos volvemos a encontrar para seguir revisando música e historias aquí en Canzonero. Chao.
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8: La creatividad requiere valor. Henri Matisse.

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1: La duda es uno de los nombres de la inteligencia. Jorge Luis Borges.

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0: 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Anaís Nin.

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10: Muy buena tarde, ¿cómo están? Iniciamos, como siempre, a esta hora, exactamente a las 6 de la tarde, un nuevo capítulo de Corresponsales en este... ¿Qué pasa? ¿Se enchufó?
11: Necesito que alguien me venga a arreglar los cables.
10: Hay un cableado equivocado. Bueno, estamos listos para toda la información, todo lo que necesitas saber. Sí. Todo está aquí en nuestras manos, así que ¿cómo estás tú,
11: Ignacio? Bien, Comparini. Fíjate que vengo de la fonda de nuestros hermanos de Emisor Podcasting, que están haciendo un capítulo de fonda en vivo, en streaming, todos los días. Ayer te tocó a ti, o antes de ayer.
10: ¿Estaba en vivo?
11: Sí, pues estaba en vivo.
10: Yo pensé que se editaba.

0: hasta este viernes la detención de 7 personas imputadas por integrar una presunta organización criminal dedicada a secuestros extorsivos. Ojo que entre los implicados hay un ex persecutor llamado Vinko Fodic y también un familiar directo de Franco Parisi. Es su primo. El Ministerio Público presentará cargo por asociación criminal, secuestro extorsivo, extorsión, infracción a la ley orgánica de la PDI, entre otros.
1: El Banco Central...
0: Alguien
1: que le explique al estudiante en práctica.
0: Dale nomás.
1: El Banco Central recortó con fuerza su proyección para el 2026, proyección de crecimiento, y fijó en 0,75% el techo de crecimiento de la economía nacional. En su esperado informe de política monetaria de septiembre, el Instituto Emisor confirmó un deterioro mayor al previsto, atribuyendo el ajuste a la menor demanda interna, al deterioro laboral, a los factores climáticos y a una menor producción minera.
0: No,
1: ahora, un momento, hay veces que no al tiro. Ahí me llama la atención.
0: Oye, esto. Si Cristóbal no sabe, si no está sabe. Aquí de reemplazar.
1: Había nomás. Sonado bien.
0: Yo te apaño, Crisa.
1: Esto de el Banco Central recortó con fuerza su proyección de crecimiento. ¿Qué significa que recortó con fuerza? ¡Oh! ¡Te la recorté! ¿Qué es con fuerza? ¿Recortó la proyección de crecimiento? ¿Por qué con fuerza?
0: Estamos mal, comparini, ¿eh? Oye, el gobierno presentó detalles del proyecto de ley de reforma al mercado de capitales y financiamiento de la casa propia. Iniciativa que, entre varios aspectos, busca facilitar el acceso a la vivienda. A ver, en términos generales, el proyecto plantea ampliar las alternativas de financiamiento para las familias junto con modernizar la regulación del mercado financiero. Esto dijo el presidente al respecto.
2: Y el Estado ahí tiene una responsabilidad. Esa responsabilidad no consiste en reemplazar el esfuerzo de las personas, salvo en casos sociales donde claramente la persona no tiene ninguna posibilidad y por eso están las viviendas sociales, sino que tenemos que promover y acompañar a las personas. Y en caso de que sea necesario, facilitarlo y promoverlo. Cuando una familia ahorra, el Estado debe ayudar a avanzar. Es menos pie, menos carga financiera para la familia, tasas de interés más bajas y más plazo para la deuda hipotecaria.
1: Ahí vamos a ver. ¿Y tú qué situación estás? ¿Tienes casa propia?
0: Sí, tengo casa propia.
1: ¿Y así cuántos años? Yo 30 años.
0: No, para siempre. Hasta que me muera.
1: Yo ya estoy al día. Ya lleva 32 años casado, así que...
0: Discúlpame.
1: Ya me ha pagado más que suficiente. Ya, pero tú estás ahí estás en la pelea todavía.
0: En la pelea.
1: Perfecto.
0: Es una pelea infinita.
1: Ya. Perfecto. El embajador de Estados Unidos en Chile, Brandon Judd, aclaró que su tesis sobre el estallido social fue obtenida a través de fuentes abiertas de políticos, policías y académicos de Chile. Sus explicaciones llegaron tras asegurar que Washington poseía información de inteligencia sobre una presunta orquestación de organizaciones de izquierda de las protestas del 19. Esta jornada fue citada por el canciller chileno Francisco Pérez Mackenna y aquí está lo que dijeron uno y otro.
3: El embajador ha manifestado su disposición a hacer llegar información de la que disponga. Una vez que la Cancillería reciba la información, esta será derivada a la Fiscalía Nacional y a los organismos competentes para su evaluación. Para este gobierno es de máxima importancia toda información que contribuya a esclarecer los hechos ocurridos durante ese periodo y ponerla a disposición para dar con los responsables de los actos de violencia.
4: Quiero dejar muy, muy claro. La Embajada de Estados Unidos no tiene ninguna investigación. No tenemos ningún documento en la Embajada que hablen del estallido de 2019. No enviamos ningún investigador a Chile a hacer una investigación. Y durante mi periodo jamás vamos a enviar a ningún investigador a Chile a hacer investigaciones sin ser invitados por el gobierno chileno a hacerlo. No lo hemos hecho nunca en Chile y no lo haremos.
1: Bueno, ¿y por qué dijo entonces que tenía información? Señor... ¿O será, dijo la embajada?
0: No, este señor...
1: Y allá en Estados Unidos hay, no, pero acá
0: este
1: no.
0: Este señor es muy irresponsable. Si cuando habla de que fue obtenida a través de fuentes abiertas de políticos, policías y académicos, en el fondo es
1: en
0: como
1: el diario.
0: Que googleó.
1: Claro.
0: Googleó qué podía hacer, entonces se tira esta cuña... que se arma toda esta chaya, es un show este, ¿no? Donde el que va a tener que ir una cita protocolar con el canciller para que entregue información que puede ser de suma relevancia para... Si no sabe nada, porque nadie sabe nada. ¿Cuántos años han pasado del estallido? Todavía no se sabe quién quemó el metro.
1: Es raro igual.
0: Es muy raro. Entonces, como que en el fondo tiró un petardo
1: pero
0: y
1: es
0: ahora...
1: lo escondió.
0: No sabe cómo arreglarlo.
1: Claro, pero yo

0: que soy, yo, por esencia, sospecho de todo.
1: Ya.
0: Él es muy cuidadoso de decir, en la embajada no tenemos, no hemos mandado, no ha venido nadie a investigar. En la embajada, como que aquí no. Pero en Estados Unidos, quién sabe.
1: No te pongáis Dr. Fai si no sabe nada. El Ministerio de Seguridad reveló una caída en la cifra de homicidios consumados durante el primer semestre de 2026. Según el balance, se registraron 472 homicidios en Chile, 41 casos menos que en el mismo periodo de 2025. Las regiones metropolitana, Valparaíso y Biobío concentran el 65.5% de las víctimas, mientras que en 5 regiones se registraron aumentos que superaron la tasa nacional. Es la cuarta reducción consecutiva desde el pic en 2022.
0: Interesante esto porque es una de las grandes como banderas de este gobierno, pero sin embargo esto viene bajando desde el 2022. Es decir, es algo que viene ocurriendo hace un buen rato. La agenda contra el crimen organizado y el terrorismo impulsada por el gobierno vio despachada su primera ley, que es el aumento del plazo de flagrancia de 12 a 24 horas para la detención de sospechosos de un delito. La moción parlamentaria, a la cual se asignó urgencia por parte del Ejecutivo, tuvo el visto bueno unánime de la Cámara Baja tras su paso por Comisión Mixta. Yo creo que hay que celebrar cuando están todos de acuerdo.
1: Sí, me cuesta.
0: Y aquí están todos de acuerdo en... Yo siempre escucho que la palabra está mal. Plazo de flagrancia. Flagrancia es como alguien hediondo, ¿no? Es como, ¡oh, está ahí! ¡Puh, qué flagrante!
1: No, ¡ah! No, no, flagrancia que lo pillaron con la mano de la masa.
0: ¿Y qué es lo que aumentó el plazo de flagrancia de 12 a 24 horas? Si alguien está 12 horas cometiendo un delito...
1: 12 años con 12 horas con la mano en la masa.
0: Ahí sí que está ahí, cara.
1: Correcto. Oye, fíjate que la ex ministra de Seguridad Pública, Trinidad Steiner, reapareció públicamente a 4 meses de su salida. Asistió como oyente al lanzamiento del estudio Identidad y Cohesión Nacional, esto en el Centro Cultural La Moneda. Consultada por su inasistencia en 3 ocasiones a la Comisión Investigadora de la Cámara de Diputados, esto que está indagando su gestión, ¿no? Evitó realizar declaraciones. No sé si vieron la imagen que se sacó la mugre, ¿eh? No sé, se tropezó con un periodista, se sacó la crisis.
0: No te creo.
1: Pero una caída monumental.
0: Bueno, te han dicho, por esto no voy a declarar porque uno se cae.
1: Claro,
0: claro.
1: Lo bueno es que
0: es muy peligrosa la ciudad.
1: Pero fue muy poético, cayó, se volvió a levantar.
0: Ay, mira. O sea, el ser humano, o sea, que la misma, el único que se tropieza 2 veces con la misma piedra. El avión que transportaba al presidente ucraniano Volodymyr Zelensky estuvo a punto de ser alcanzado por un dron.
1: De película esto, ¿eh?
0: La información fue revelada por el gobierno de Noruega, hasta donde llegó Zelensky para asistir al funeral del rey Harald, fallecido el 28 de agosto del 89. Y todavía no lo... 28 de agosto.
1: No, es que claro, los reyes los
0: embalsaman.
1: No, y les dan mucha vuelta, además. Si hay todo tipo de protocolos.
0: Ah, aguanta. Bueno, ese no es el tema.
1: Tú dices que el cuerpo no aguanta.
0: No, falleció el 28 de agosto y ahora va a hacer los funerales. Tras ello, el líder ucraniano viajó a Canadá para mantener conversaciones con dirigentes de ese país. Ahora, yo de aquí destaco una cosa importante. Es el gobierno de Noruega el que le avisa a Zelensky que su avión estuvo a punto de ser alcanzado por un dron. Es decir, si no es por eso, no habría sabido.
1: Claro.
0: Claro. Mira, hoy no sabes lo que te salvaste. ¿Qué cosa?
1: Oye, mira cómo se está discutiendo el tema, ¿eh? ¿El canciller llamó al orden al embajador Yud? Eso es lo que se está discutiendo hasta ahora.
0: ¿Y a quién le hace esa pregunta? Nadie va a contestarla. Yo creo que aquí hay una... Tú hablaste de hace un ratito como una puesta en escena. Se ha criticado mucho a este embajador de que como que todos hacen lo que quieren con él, que Milei dice lo que quiere y no hace nada, que Yud hace lo que quiere.
1: Claro, hecho, un canciller que está siendo cuestionado.
0: Claro, con poca fuerza. Entonces yo creo que el llamado al embajador, porfa, dame un espaldarazo.
1: Dame una.
0: Te voy a llamar, ven para acá y di no, si yo
1: y me ponemos las cámaras,
0: la calle, no debería ir a un lado. Yo creo que hay algo ahí.
1: Claro, porque el mono es el embajador habla y el canciller escucha.
0: Le dice, fondo, ya, como bueno, está, ya, ¿cómo que lo retó?
1: La imagen política es que está dando explicación.
0: Exacto, y que el embajador sabe lo que está haciendo. Ahora le falta que llame al embajador argentino y también lo reto un rato. Vamos a ver qué pasa. Ah, oye, esta canción, ¿tú viste? ¿Te acuerdas del video?
1: Oh, claro, es un clásico.
0: Porque Centerfold, esa señorita que estaba en la antigua revista, muy, muy incomprendida, de señorita que se abría la página, y es el Centerfold. Y aquí está. Centerfold. ¡Ay, qué recuerdo!

0: Yo quería hacer la parte de... Bueno, no se pudo. Oye, vamos a dar más detalles de esta, que es la información policial del día de hoy. Siempre los titulares tratan de llamar la atención, ¿no?, del lector. Y aquí se ha insistido mucho en que dentro de los detenidos está un primo de Franco Parisi, ¿no? Pero la noticia va mucho más allá de ese dato. Es una organización importante y que tiene, para mí esto es lo más importante, a un ex fiscal nacional. O sea, no un fiscal nacional, a un fiscal.
1: Esto es dramático porque estamos hablando de una presunta red de lavado de activos. La persona que mencionas se llama Luis Antonio Moraga Parisi, que es primo hermano del ex candidato presidencial Franco Parisi.
0: Y el fiscal de la zona oriente de Santiago se llama Vinko Fodic.
1: Tal cual.
0: Que para mí eso es
1: mucho... Y fue fiscal varios años.
0: Es mucho más grave porque no solo está él involucrado, sino al parecer varias personas de la Policía Civil. De hecho, la investigación surgió dentro de lo que se llama, en las películas siempre hay, ¿no?, la policía interna.
1: Como la policía secreta.
0: La policía interna de las policías, que está viéndose ahí, hay gente que está cayendo.
1: La policía de la policía.
0: Exactamente. Asunto interno. Y de ahí fue la investigación que terminó llevando a este caso a los nombres de Ángelo Stevens Aguilera, José Pinto Insulza, Ezequiel Calderón Flores y este señor, el primo hermano de Franco Parisi, Luis Moraga Parisi.
1: ¿Te das cuenta que cada dos semanas aproximadamente sale una noticia donde alguna institución del Estado ha sido violada por el crimen organizado, lavado de activos,
0: y algunos
1: por el narcotráfico? Metido. Claro, en este caso un fiscal, estoy de acuerdo contigo, es llamativo para la prensa, para la búsqueda del click en internet, la búsqueda del parentesco con el primo hermano de Parisi, ¿no? Porque en lo político es atractiva la discusión. Pero, como lo hablábamos fuera de micrófono, no porque el famoso tenga un alcance de apellido o un parentesco va a ser culpable de algo, digamos.
0: Claro, siempre se trata de decir, mira, el primo, el papá, el hermano, no sé quién, hizo no sé qué cosa, así que como que se ve involucrado y no tiene por qué estar involucrado, a no ser que sí esté involucrado. Eso habrá que salir de la investigación. De hecho, el dato que hay con Luis Antonio Moraga Parisi es que se le investiga a él, en este mismo caso, por una presunta red de lavado de activos. Y él ya alguna vez fue investigado por lo que se llamó el edificio sin ley, en la cisterna, donde también estaba incluido la investigación el mismísimo Franco Parisi. O sea, hubo un caso de investigación donde ambos estuvieron siendo investigados en un caso de una inmobiliaria de inversiones que acusó a Royal Real Estate, que es donde estaban ambos
1: primos,
0: que lo habían, según ellos, estafado en algo así, es una cosa increíble, 12.500 millones. La investigación terminó con que el Ministerio Público solicitó el sobreseimiento definitivo. El caso fue el día del 2021, hace algunos años. Pero en ese caso parece que funcionaban uno junto al otro, quién sabe en este, así que hay que esperar.
1: Oye, una mala noticia. ENAP confirmó una fuerte alza de la bencina y el diésel desde mañana, jueves 10 de septiembre. Es un doble golpe.
0: ¿Por qué Donald no soluciona este problema?
1: Donald no lo soluciona. Este es un doble golpe porque, bueno, que suba la bencina es un daño directo al bolsillo de los chilenos. Pero además, justo previo a fiestas patrias, donde hay más gastos, donde hay más viajes, donde hay más traslados y donde el estanque lleno duele más cuando vale más. Así que...
0: Bárbara, y otra cosa, eso es para los traslados, por supuesto, la bencina es un problema ahora, justo ahora. Y en el caso de todos los chinos también, nos afecta mucho que suba 80 pesos el litro de diésel, porque eso va a querer decir de que todos los transportes, de todos los productos, de todas las cosas que compramos permanentemente, van a subir de costo.
1: Ahí está entonces, más de 35 pesos por litro en el valor de la gasolina 93 octanos, más de 35 pesos litro en el precio de la gasolina 97, el querosén queda igual, está neteado, y 89 pesos extra para
0: justo
1: el precio
0: que hace
1: del
0: calor. Mira la mala idea.
1: No, un desastre.
0: Claro, no. Bueno, vamos a esperar de que ojalá la situación que ha hecho que los precios de la bencina y del petróleo suba tanto, con el paso de los días se solucione para que de una vez por todas acabe esta cuestión.
1: Ahora, hay una buena, por lo menos una noticia buena, y tiene que ver con el furor que ha desatado en el tren subterráneo.
0: Es buena y curiosa, diría yo.
1: Sí, es curiosa, es un poquito rarita, ¿no? El Metro de Santiago lanzó una edición especial de su tarjeta VIP y se llama la Michi VIP.
0: Es la segunda edición, porque ya la primera se agotó inmediatamente y dijeron, hagamos una segunda.
1: Fíjate que se vendieron 10.000 unidades de la tarjeta en solo 2 horas. La gente solo vale 1.000 y tantos pesos y te exige una carga de por lo menos un pasaje.
0: 700 pesos, creo.
1: Entonces son en total cerca de poquito más de 2 lucas vale tu tarjeta Michibip.
0: Pero es
1: y
0: una
1: solo
0: fan...
1: pueden sacar 2 tarjetas. Es pero un... la gente estaba dispuesta a hacer la fila de nuevo para sacar 4 tarjetas. O sea,
0: pero es una fan...
1: para llevarla a los primos, a los hermanos.
0: Claro, es coleccionable. Esto no tiene que ver con el uso que se le da. Es para coleccionarla porque el Michi Vip es un gatito que se lo sacaron la gente del metro como figura de la construcción de las nuevas líneas del metro.
1: Claro.
0: Y los propios usuarios, estaba leyendo, los propios usuarios le dijeron, ay, pero qué bonito el gatito y por qué no hace más cosas con el gatito.
1: Y llegaron tantos comentarios al respecto que el metro dijo, ok, saquemos una edición limitada.
0: Hagamos edición de las tarjetas. Tú sabes que vale 1.500, como tú decías. Y ya en internet hay gente que se está hay un traspaso.
1: Los especuladores, 15, los coleccionistas.
0: 15 lucas se están vendiendo.
1: Hoy, o sea, me imagino que mañana 20 y más, y claro, pasado 30.
0: 15 lucas y ese es para andar en metro.
1: Qué loco, ¿eh?
0: Yo me debería haber guardado los boletos de la micro. ¿Te acordáis que uno donde pasaban boletos de micro? ¿Cuánto valdrían ahora?
1: Yo me acuerdo que había gente que se le hacía engorroso y muy caro coleccionar estampillas, entonces coleccionaba boletos de micro.
0: ¿Tú sabes qué? La gente, estamos hablando del pasado. En las micros, cuando uno se subía, el chofer no solo tenía una caja llena de monedas con las que daba el vuelto y todo, sino además una cuestión que tenía un papelito que se da vuelta, que era una gran tira de boletos.
1: Como
0: que
1: un rollito.
0: Que los cortaba y te lo entregaba. Los boletos cortados eran los que en la micro al final del día decían, ya, anduvieron aquí 200 personas.
1: Claro.
0: Y esa es la plata que tiene que estar. Entonces lo que pasaba, la gente...
1: La forma de cuadrar.
0: La gente era buena onda con el chofer. Y si tú le decías, por ejemplo, no me dé boleto, era porque la plata quedaba para él.
1: Claro.
0: Y muchas veces pasaba de que desde atrás del asiento, alguien venía y decía, pásele para adelante al chofer. Pásele.
1: Oh,
0: y la gente le iba pasando. Era básicamente una frescura porque el tipo estaba quedándose con la plata que no le correspondía.
1: No, pero ojo. Que
0: pero
1: muchas
0: era
1: veces,
0: una solidaridad del momento.
1: Muchas veces uno subía por atrás porque no había espacio adelante.
0: Ay, eso era corría, más bonito.
1: Corría el billete y sí. Volvía no solo el vuelto, sino que además volvía el boleto.
0: Bueno, sí, también es
1: lo que bonito. Lo que mostraba un esquema de honorabilidad por todos lados. Es decir, primero el pasajero que sube por atrás pudiendo hacerse el leso paga. Pero después no solo llega el vuelto, sino que además el boleto, es decir, el chofer nos hace el leso con la platuqui.
0: Toda la gente era honesta.
1: Y toda la micro honesta porque nadie está dispuesta o disponible para robarse esa plata. Sí. Versus que ahora con el tema de la evasión la cosa es distinta.
0: Han cambiado un poco las cosas, lamentablemente.
1: Oye, bueno, ese es el furor por la Michi VIP. Se agotaron, duraron 2 horas y como bien dice Marcelo, ya se especulan sus valores en 15.000 pesos y más entre coleccionistas en la internet.
0: Ahora, si yo fuese del metro diría, aquí hay una...
1: Acá hay un negocito, ¿eh?
0: Claro, o sea, hay una demanda importante. Cuando algo tiene demanda, el precio tiene que variar. Yo las pondría a la venta mañana, pero no 10.000, pongo 1.000.000.
1: Ah, a fondo.
0: Sí, claro.
1: Oye, este caso me tiene muy... es como de película, ¿no?
0: Nos vamos nuevamente a hablar
1: de internacional.
0: Trump.
1: Fíjate que Donald Trump le regaló $45,000 cash en efectivo a Natalie Harp, que es su asistente...
0: Personal.
1: Muy personal. Tan personal que el otro día, ¿te acuerdas cuando escapó en este operativo cinematográfico? Que
0: se cambió de avión.
1: Se cambió de avión. Una de las 2 personas que lo acompañaron fue ella.
0: Claro.
1: Dejando como
0: carne cañón.
1: Carne cañón a toda la prensa y toda la gente que estaba ahí.
0: No, y otra gente de su entorno también,
1: no,
0: que
1: loco.
0: No les dejo.
1: Claro, otros asesores que no calificaban como el círculo de hierro de Trump.
0: Está claro que le tiene cariño. Esta señorita ha sido muy cuestionada, no solo por eso, sino porque ella es la que está a cargo de sus redes sociales. Es decir,
1: además, de
0: todas las brutalidades que tuvo Trump, ella tiene que ver con eso. Tú sabes que yo... Lo que falta por aclarar si esa plata es del Estado, porque es un bono. Dice que a final de año le dio un bono que equivale al un tercio del anual. Si tú ganas, qué sé yo, 500 lucas mensuales, es decir, 6 millones al año aquí en Chile, te da de una un tercio de eso, que vendría siendo como 2 millones, ¿no? O algo así. De una, un tercio del total se lo dieron a final de año. Si esa plata es del Estado, está mal. Se supone que no pueden recibir bonos la gente. Pero si es que se lo dio Trump de su bolsillo, yo creo que da igual.
1: Ahí no está muy claro porque La Casa Blanca explica que Donald Trump ha sostenido esta práctica en el mundo público y también en el mundo privado. Es decir, como que es una práctica diseñada por él, de darle como regalos de Navidad. Porque todo esto se supo ahora, pero esto tiene que ver con regalo navideño, que me imagino en la Navidad pasada. Estamos ahora en septiembre.
0: Pero mira, como dijo muy bien Richard Painter, que es profesor de Derecho norteamericano, dijo, un miembro del personal de la Casa Blanca no es el portero de la Quinta Avenida. No es alguien que le da, tome esto para...
1: Una propina.
0: A final de año, y la gente millonaria le pueda lo que quiera. Por eso yo creo que es muy distinto de que sea una propina personal de Trump o sea sacado de las cuentas públicas.
1: Como sea, se está discutiendo en Estados Unidos el conflicto ético que existen estos regalitos de Trump, onerosos,
0: ahora,
1: en efectivo. Y no solo a Natalie Harp, sino que a otros asesores estrechos de la Casa Blanca.
0: Les dio su buena luca. Qué bonito, igual que haya cariño.
1: 6 de la tarde con 24 minutos. Oye, ¿y se enteraron de esta noticia? 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
1: Oye, vamos a hacer un breve alto y en minutos vamos a conversar con el director del Magíster en Data Science de la Universidad del Desarrollo, Germán Gómez, a partir de la advertencia, la amenaza preocupante que hace el ex investigador de OpenAI y también de Anthropic. Este tipo que declaró que la IA nos puede matar a todos antes de que termine la década, así que decidió renunciar. Como, yo no me quiero manchar con sangre.
0: Él renunció.
1: Me retiro. Muy preocupante.
0: Dijo, en esta década. ¿En esta década?
1: Muy, o sea, de aquí a 2000, quedan 4 años.
0: ¿Y se acaba?
1: No, Jerry. Entonces vamos a ver. Conversemos con un experto a ver si nos puede dar un poquito de tranquilidad o no. Vamos y volvemos. ¿Pasó? ¿Está pasando? ¿Va a pasar? Solo lo sabrás si sigues por acá. En minutos seguimos con Corresponsales. 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
0: Faltan 29 minutos para las 7 y ya sé que de pronto parece que se nos repite mucho el nombre de Donald Trump. Pero esta noticia igual me interesa porque tiene que ver como con la cultura pop. Yo soy un súper fanático de la serie norteamericana animada South Park. Desde hace mucho tiempo, una serie que sin ningún miramiento le ha hecho todo lo políticamente incorrecto que se puede hacer. Ha hablado en contra de las religiones, en contra de las minorías, en contra de los políticos, de todos, sin ningún problema.
1: No, son unos salvajes. A ver, el contexto de esto es la obsesión de Trump por ir rebautizando cosas que ya tienen un nombre por los siglos de los siglos. Recordemos que en agosto el lago Ontario, que divide a los países de Canadá y Estados Unidos, lo tituló como Lago América.
0: Antes había cambiado el Golfo de México por Golfo de América.
1: Claro, entonces ahora South Park, en un giro lingüístico y creativo sin precedentes, va a titular toda su próxima temporada, todos los capítulos de la próxima temporada que se estrena el 16 de septiembre, como South America, no como South Park, sino que es como South America.
0: South America.
1: O sea, como nosotros.
0: Y en el fondo le cambió el nombre a la serie, ya que se llamaba South Park, ahora South America. Lo que yo creo que tiene un doble significado, ¿no? No solo que tiene que ver con Sudamérica, sino con que le cambiaron el nombre a partir de esta afición de Trump. Por ponerle América a todo.
1: Claro.
0: Ahora es South America.
1: No, notable. Recordemos que esta no es primera vez que le hacen burlitas a Trump.
0: ¿Tuviste el primer capítulo? Porque esto lo anuncian justo cuando va a salir el primer capítulo de la nueva temporada. El primer capítulo de la temporada pasada es memorable. No sé si lo viste.
1: No lo vi.
0: Donald Trump parte, ni siquiera es en mono animado. Es Donald Trump por el desierto, va caminando, es con IA, y se va sacando la ropa porque tiene mucho calor.
1: Mucho calor.
0: Mucho calor, entonces está calor, y llega un punto donde queda...
1: En pelota.
0: Pilucho. Y se le ve pilucho. Y lo interesante es que realmente cae de guata y la cámara sube como de su cara y alcanza a verse un pequeñísimo, que era una talla que siempre se le ha dicho a Trump, que la tiene chica. Y se le asomaba un poquito nada más.
1: Ah, por eso se enojó.
0: Pero estaba muy enojado.
1: Estaba furioso. Que la Casa Blanca, entiendo que hubo todo tipo de reproche. Y bueno, la serie no tiene ni un miramiento. ¿Eh? Ironiza con todos los temas que dividen a la sociedad estadounidense. La han emprendido en contra de celebridades, políticos. Y claro, Trump es algo así como el punching ball favorito de South Park, sí, de un tiempo a esta parte.
0: Incluso critican a sus propios jefes, a los dueños de la cadena por donde van a aparecer. Les da todo lo mismo.
1: Son unos salvajes.
0: Yo no sé cómo... visiten. Ya.
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0: Lo comentamos hace un ratito a propósito de la inteligencia artificial que hizo ese video de Donald Trump en South Park el año pasado. Estamos entusiasmados y aterrados, ¿no? Con lo que viene en materia de inteligencia artificial en el planeta. Hoy día se supo que un ex funcionario de Anthropic y de OpenAI renunció a su cargo porque dijo: yo no quiero ser parte de lo que viene, las posibilidades de que la inteligencia artificial termine por barrer a la humanidad de la Tierra en esta década son tan grandes que yo no quiero ser parte. Queremos saber qué tan cierto es esto y por eso vamos a conversar con el director del Magíster en Data Science de la Universidad del Desarrollo, Germán Gómez. ¿Cómo estás, Germán?
12: Hola, muy buenas tardes. Muy bien, muchas gracias.
1: Germán, me gustaría partir por la declaración del señor Coxon. La IA podría matarnos a todos antes de que termine la década. ¿Qué opinas de esa declaración? Entendiendo que se trata de una figura clave, ¿no? Un ex investigador de dos de las principales empresas proveedoras de inteligencia artificial hoy.
12: Sí, bueno, realmente lo que él dice es que existe un 10%, según él, de probabilidad de que la IA en la próxima década nos mate a todos, ¿no? Que realmente no hay un modelo matemático causal que diga esto, ¿no? O sea, es más como una estimación que él dice de un poco con de conocer, ¿no? Como un una mirada experto más que un cálculo matemático exacto de probabilidades.
0: Ya, no es una verdad que tendríamos que entenderla desde el punto de vista de 2 más 2 es 4 que va a pasar. Es una opinión. Sin embargo, esta es una persona que está involucrada y que conoce cómo funcionan estas dos empresas que son las más importantes. Y él dice que ninguna de las dos empresas, ni ChatGPT ni Anthropic, están trabajando de manera responsable. ¿Tú qué opinas de eso?
12: Bueno, yo estoy muy de acuerdo. De hecho, otra persona que es la encargada de el alineamiento dentro de Anthropic. ¿Alineamiento qué significa? Significa que estos modelos se alineen con los valores y la ética que nosotros como humanos tenemos, ¿no?
0: Ya.
12: Esa persona le contesta a Jacob Coxon dentro de su línea de Twitter, de X, diciéndole que está de acuerdo, que efectivamente no están haciendo lo suficiente. Y que de hecho él estima que es más de un 10% la probabilidad de que nos mate a todos. Pero de nuevo, es una estimación y siendo el encargado del alineamiento en Anthropic, lo dice, ¿no? O sea, efectivamente no sabemos ahora porque realmente no entendemos qué es lo que pasa dentro de la IA. Entonces, alinearlo y como reducir esa probabilidad estimada según ellos. Aún no sabemos cómo se hace, pero él dice estamos trabajando en ello. Y lo que dice Jacob Coxon es que no hacen lo suficiente, ¿no? O sea, según su estimado, no hacen lo suficiente. Según la persona encargada de alineamiento dentro de Anthropic, dice estamos trabajando en ello. Y estamos trabajando en ello.
0: No sabemos bien cómo va.
1: Ahora, a mí lo que me preocupa es que esto se parece, la lectura que uno hace es similar a cuando se diseñó y se creó la bomba atómica, digamos. Es decir, el temor de que los alemanes la sacaran adelante significó que Estados Unidos ganara la carrera con todo el enorme daño que eso implicó. Y la carrera entre OpenAI y Anthropic es similar, ¿no? Porque dice acá este personaje que en OpenAI hay muchos que no han interiorizado a fondo lo que está en juego para la civilización. En Anthropic sí comprenden la magnitud de lo que está en juego, pero están inmersos en una carrera por llegar primero. Creen que nadie más actuará con responsabilidad, por lo que deben hacerlo ellos mismos a pesar de los riesgos. O sea, en el fondo, la carrera por ganar es tanto más importante que los riesgos que le echan para adelante. O eso es lo que por lo menos este ex investigador de las empresas plantea.
12: Bueno, ahí hay otro jugador que entra, que es China, ¿no? O sea, si ellos llegaran a un acuerdo, Anthropic y OpenAI, que lo veo bastante complicado que eso exista, de decir vamos a parar y vamos a entender mejor la tecnología y vamos a alinear y hacer todo esto, existe China, que no tiene por qué
0: estar de acuerdo.
12: O sea, es otro actor, ¿no?
0: Ya, claro, o sea, sí, entonces hablemos de la inteligencia artificial. Según este mismo señor, muy pronto la inteligencia artificial va a poder hackear cualquier cosa, cualquier sistema que los humanos hayan hecho. Va a poder revolucionar cualquier campo de la noche a la mañana y poder adquirir un poder y recursos reales. ¿Eso tú lo ves posible? ¿Hay alguna forma de frenarlo? ¿Cómo visualizas el futuro cercano de la inteligencia artificial?
12: Bueno, hay tres temas, ¿no? que se tocan ahí. Uno es el aumento de la autonomía, ¿no? O sea, las decisiones que va tomando la IA, en particular sobre entrenarse y mejorarse a sí misma, ¿no? Autoprogramarse para mejorarse. Otro son los temas de capacidad en ciberseguridad, ¿no? Que pueda hacer ataques y todo eso. Y la tercera es que sea difícil la supervisión humana para realizar estos trabajos, ¿no? Son tres dimensiones que si las extrapolamos a que tenga una autonomía total, tenga capacidades casi mágicas de ciberseguridad y no lo podamos supervisar, ese realmente es el riesgo, ¿no?
0: Ese es el riesgo.
12: Ya hoy en día, claro, ese es el riesgo que sea. Hoy en día tiene capacidades, o sea, tiene gran autonomía, no es completamente autónomo, tiene capacidades de ciberseguridad que son sorprendentes, pero en ambientes controlados y de momento la podemos supervisar, pero hay brotes de que, no sé, lo que recientemente pasó con el incidente con OpenAI y Hugging Face,
0: claro,
12: y con otras empresas, que como que no está tan claro que la podemos supervisar. También el aumento de la autonomía, también hay como brotes de que es más autónoma de lo que nos imaginamos y que sus capacidades de ciberseguridad también son tal vez un poco mayores a las que esperábamos. Lo interesante es que no necesitamos una superinteligencia para esto. Lo que estamos viendo es que IAs que tenemos hoy, que incluso no todas ellas son superinteligentes, algunas mejores que otras, comienzan a colaborar.
0: Ah,
12: y en esa colaboración se están volviendo más fuertes.
1: Estamos conversando con el director del Magíster en Data Science de la Universidad del Desarrollo, Germán Gómez, sobre inteligencia artificial y sus riesgos a partir de las declaraciones de este ex investigador que ha planteado una cuña que es muy, digamos, se ha hecho muy viral. Esto de que la IA podría matarnos a todos antes de que termine la década. En concreto, ¿cuáles son los riesgos hoy? Porque tú me decías que cuando uno lee más entre líneas o desarrolla su declaración, es un 10% y tampoco hay un modelo matemático muy exacto para definir si esto exactamente va a ocurrir. Pero hoy, ¿cuáles son los riesgos? Porque hace poco hablábamos, increíble cómo pasa en tan poco tiempo, hablábamos de los riesgos en los trabajos, de perder tu empleo, pero a la vuelta ya estamos hablando de que la IA nos puede matar a todos. O sea, esto ni en las películas.
12: Bueno, realmente el riesgo que tenemos es que nosotros no requerimos tener una inteligencia artificial malvada para que nos haga daño de cierta forma, sino que tiene que ver hoy en día más con nosotros cómo le damos las instrucciones. O sea, si tenemos un sistema que sea muy competente y está persiguiendo objetivos que nosotros planteemos mal, que por ejemplo fue lo que pasó con Hugging Face, le plantearon de forma tal vez errónea un problema y terminó encontrando una solución. Yo hago el ejemplo para que todos entendamos,
0: sí,
12: con el genio de Aladín, ¿no? Todos lo conocemos.
1: El de la botella.
12: El de la botella, sí, sí, sí. O sea, que tú le pides un deseo y él te lo cumple, ¿no? Por ejemplo, en la película de Aladdin, Aladdin le pregunta al genio, le dice, no, yo quiero ser un millonario, quiero ser un príncipe. Y lo convierte en príncipe y pone riqueza. Pero queda la duda, ¿qué hizo el genio? ¿Le quitó eso a otro para dárselo a él? ¿Lo creó de la nada? ¿Está haciendo inflación?
0: Claro. O sea, si la
12: instrucción para cumplir esto.
0: Ya, perfecto. Si la instrucción es vaga, el resultado puede ser complejo. Bueno, Asimov en su novela, está Yo Robot, Sí. Él plantea de una inteligencia artificial, una gran inteligencia, que siguiendo absolutamente las instrucciones que le dieron los humanos, llega a la conclusión de que la única forma de cuidar a los humanos, que era su principal preocupación, era teniendo una especie como de poder total y él decidir qué se hace, tú vas para allá, tú vas para acá, y toma el control de la civilización. Eso es una mala instrucción en el fondo.
12: Exacto.
0: Ya, o sea, estamos medio cagados, ¿eh?
12: Claro, por eso se trabaja en este tema del alineamiento, ¿no?
1: Alineamiento.
12: Lo que decía, OpenAI tiene un área de alineamiento.
0: Ya.
12: Y son investigadores dedicados a eso. Y eso tiene que ver con alinear. Una vez que yo le pido a la IA alguna cosa, o como lo que tú, el ejemplo que ponías de Asimov, que es bastante apropiado, si la IA, y esa es la esperanza que tenemos, si la IA está alineada con nuestros principios, valores, bueno, ya qué valores y qué principios ya es otra cosa, pero suponemos como unos principios y valores
0: que sea respeto a la vida, por ejemplo.
12: Exacto, no sé, los derechos humanos y ciertas cosas. Si está alineada, incluso si yo le doy estas malas instrucciones o le digo, no sé, destruye algo, no lo va a hacer.
0: Ya,
12: ¿no?
0: Ya, o sea, que
12: haya ese es el problema del alineamiento.
0: Sí. Ahora, Germán, me imagino que dentro del mundo de los que estudian esto, ¿no? Debe haber optimistas y pesimistas. Elon Musk, la otra vez leí algo donde él decía, era muy optimista, que vienen épocas maravillosas para la humanidad gracias a la inteligencia artificial. Y hay otros que son mucho más pesimistas, como este señor que se acaba de renunciar. ¿Tú, dónde te sitúas tú?
12: Yo creo que yo me sitúo un poco en el medio, yeah, en el medio de los dos. Yo creo que tiene grandes capacidades, pero también tiene grandes riesgos. Yeah. Y más que basarme como en ideas o que sea una opinión, hay estudios principalmente en el tema de educación, ¿no? En el tema de educación, y ahora que salió lo de PISA, aún más, hay un estudio que dice que efectivamente hay grandes oportunidades, pero hay más riesgos que oportunidades. Y el punto es cómo navegamos y cómo la gobernanza, el enseñar este pensamiento crítico va a la misma velocidad que los avances, ¿no? Ahí es donde, o sea, hay riesgos, pero también existen las ventajas, ¿no? Las posibilidades de hacer muchas cosas.
1: Oye, Germán, hay un tema. Te quiero preguntar dos cosas, pero quiero partir por esto que se ha discutido harto, que ahora la inteligencia artificial y las empresas están contratando filósofos para el adiestramiento de la IA, después de que hasta los colegios retiran el ramo porque al parecer se considera irrelevante. Y los que estudian filosofías, hasta ellos mismos se ríen de que su campo laboral es muy, muy acotado. Y ahora resulta que los desarrolladores de inteligencia artificial contratan filósofos. La pregunta es ¿por qué? Exactamente, ¿qué es lo que se quiere lograr ahí, en ese adiestramiento?
12: Bueno, como hablábamos hace un momento, el tema del alineamiento es un gran problema, ¿no? Y no está resuelto. Y no va a ser resuelto por ingenieros de software. Porque, de nuevo, ¿a qué valores se debería alinear? ¿Cuál es la filosofía que debería tener detrás una IA para que siga ese alineamiento, ¿no? Eso va más allá de escribir código, de diseñar una arquitectura, cuando me refiero a arquitectura me refiero computacional, claro, para que funcione, del servicio. Entonces esos temas están mucho más cercanos a las materias o a la disciplina de las humanidades.
0: Al humanismo, ¿no? Claro.
12: A la filosofía, a la sociología, a la antropología.
0: Mira.
12: De realmente a qué debería alinearse, ¿no?
1: Sí. Esta IA. ¿Cuál va a ser su ética, sí, su moral?
0: Yo creo que tenemos para hartas conversaciones más, Germán. Probablemente vamos a seguir analizando esto en el futuro. Te agradecemos mucho que hayas conversado con nosotros.
12: No, gracias a ustedes.
0: Chao.
1: Germán Gómez, director del Magíster en Data Science de la Universidad del Desarrollo, para hablar de IA y sus riesgos.
0: Mira,
1: por estos días.
0: Lo que tengo claro es que esta canción que vamos a escuchar a continuación jamás la habría hecho una inteligencia artificial.
1: No, imposible.
0: No,
1: pues, es que es Luca.
0: Este es Luca, es humano. Luca, es humo, humano en todo sentido. Vamos, dale, Luca.

0: Juventud, divino tesoro, decía recién Luca Prodan de Sumo en esta canción. Y la juventud se ha hecho la América, diría yo, y ha gozado mucho con el video que se ha hecho viral en torno a la participación de Mauricio Pinilla, el jugador de fútbol, con su participación en un programa que se llama Fiebre de Canto. Fiebre,
1: ¿Te cuento un secreto?
0: Me llamaron
1: para invitarme. La Fiebre de Canto.
0: No te puedo creer. Y yo, qué vergüenza, ¿por qué no me llamaron a mí?
1: Y yo dije que no, porque yo no canto. Pero después caché al ver a Pinilla que sí canto.
0: Que no era necesario.
1: Claro, yo vi a Pinilla y dije, weón, yo canto, yo soy un profesional al lado de eso.
0: Se podía.
1: Si bueno, usted no escuchó a Pinilla, mira, aquí está el audio para que evaluemos lo que ocurrió después. Atención.

0: Madrid, ¿por qué
1: ahora? No está... Y cada noche vendrá una estrella a hacerme compañía.
0: Ay, el público
2: y la gente aplaude.
0: Y la gente aplaudió.
2: Es que aplaude porque salió de ese pantano que no se sabía ni la letra. Ahí está, mira, sigue. Es maravilloso esto. Sube el rating esto, ¿eh?
0: Pero para...
2: Y dice otra cosa.
0: Pero está...
2: Dice, estoy así, lo sé. ¿Te dice que está curado?
0: Yo esto no,
2: ¿qué
0: no,
2: pasa que ahora está todo el mundo borracho en cámara? ¿Qué pasa?
0: Hay una moda,
2: es una tendencia.
0: Ahora, entiendo de que lo que él dijo para explicar esto es que había ensayado todo en versos original a canción en italiano. Parece.
2: Claro, y que dijo que le habían cambiado el asunto, entonces no tuvo tiempo para aprenderse. Entonces, pero es que lo más patético...
0: Y lo estaba leyendo.
2: Pidió como cantarla con el teléfono en la mano, lo que ya es muy curioso en un cantante, cómo estar sintiendo lo que canta, leyéndolo como un karaoke doméstico, pero además con un nivel de parafa, porque llovía en el estudio.
0: Era una lluvia artificial, claro.
2: Entonces todo era muy raro, el tipo canta mal, llueve, canta con el celular, no se sabe la letra.
0: La explicación de él es que se entrenó 6 horas con la versión italiana de la canción, que es absurdo. O sea, es una canción que escribió un español en español. Sí, o sea, te creo que... si hubiera sido Franco Simone, no sé.
2: Uno de los jurados, Vasco Mulián, creo que le dijo: oye, bueno, Pinilla, yo te quiero harto y todo, pero lo que estás diciendo no fue así. Tú pediste cambiar la versión. Como que al final todo esto termina en una excusa como escolar.
0: Ahora, lo que es más interesante hasta el duro, y por eso lo estamos comentando, es que se hizo viral el video que acabamos de escuchar, y entre medio de los comentarios apareció el mismísimo Miguel Bosé.
2: ¡No! ¡Himself!
0: El mismo
2: Miguel Bosé
0: subió un video con
2: el español,
0: con un perro, con su propio perro.
2: ¿Y aullaba con Pinilla el perro?
0: Yo no sé si aullaba, pero el punto es que como le cambió la letra en algún punto a la canción que dice: me quedaré aquí junto a mi perro espiando horizonte, y Pinilla dijo: me quedaré aquí junto a mi perro en ese lugar.
2: No, a ver, espérate, ponlo de nuevo.
0: No, si no sé si está
2: no,
0: ese pedazo.
2: No, pero
0: junto,
2: no.
0: Está ese pedazo. Sí,
2: es que me parece feo que hablemos mal de Mauricio. Si no
0: vuelves, es la parte, mira, en la parte final.
2: Es fascinante esto. Yo podría escuchar esto todo el año.
0: Pero fíjate que en cierto...
3: A ver. Junto a mi perro en ese lugar.
0: En ese lugar.
2: Pero qué notable. Además, aportó su grano de arena. Su propia letra. ¿Cómo el perro va a estar en esos lugares?
0: En esos lugares.
2: En esos lugares.
0: Tiene cierto tono que podría... En un segundo ser similar al de...
2: Me arrepentí con Parini, fui muy riguroso cuando me invitaron a participar. La productora me dice: no, me dijeron que tú cantabas. Y yo, bueno, sí, en la ducha. Pero me dice: no, bueno, la idea es que sepas cantar, que fondo que sea, que cantes.
0: Oye, ¿no? Pero vamos a ponerle nivel a esto, porque el día de la música de hoy...
2: ¿Tú hubieses ido?
0: No, tampoco. No, el día de la música de hoy sí que habla de un momento central en la historia de la música popular.
2: Es un momento capital. Porque un día como hoy, de 1965, The Rolling Stones alcanzaban el número uno en el Reino Unido con I Can Get No Satisfaction.
0: Tú sabes de que la historia de cómo llegó a ese riff de guitarra, Keith Richards, es bastante divertida.
2: Estaba como durmiendo.
0: Estaba durmiendo, de repente se despierta, tienes en la cabeza, agarra una guitarra de acústica, graba, y al otro día escuchó lo que había grabado y dice que habían 10 segundos de solo tan, tan, tararán, y después él roncando. 40 minutos del roncando.
2: Qué maravilla, qué increíble cómo ese solo acto como divino le permitió tocar el cielo a los Rolling Stones una vez más, ¿eh? Porque este número uno, sabemos, no fue el único.
0: Este fue el inicio de la inmortalidad absoluta de los Rolling Stones, así que por eso lo estamos escuchando ahora.
2: Ay, Marcelo Comparini, se me apagó el teléfono. Sigue tú.
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2: Maravilloso. Estoy contigo, ¿eh?
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2: Porque pensé que iba a durar.
0: Siempre.
2: Pensé que iba a llegar hasta el final.
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2: Oye, buena onda los Rolling Stones, pero nos podemos despedir con Pinilla, porfa. Cristóbal, vámonos con Pinilla. Y así yo aprovecho de contarles que viene Solo Neto con Después de Todo. Nos reencontramos mañana a las 6 de la tarde. Y pueden seguir en compañía de Radio 13C.
0: Hasta mañana.

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9: Vamos a cantar a la cuenta de 1, 2 y 3. Dime amor, amor, amor, estoy aquí, ¿no ves? Si no vuelves, no habrá vida, no sé lo que haré. Esa canción, mi querida Valentina, ¿cómo están ustedes? Me bienvenidos encanta. Y bienvenidas. La canté, pero infinidad de veces. Este CD, en mi época, compact. Lo repetía y lo repetía y lo repetía. Mientras armaba un puzzle gigantesco que ha sido el más grande que he armado en mi vida. Tuve que armarlo en 4 etapas porque era gigantesco. Era un paisaje entretenidísimo de Nueva York. Y gigante, gigante, gigante. Y claro, y escuchaba mucho esta canción. Pero así todo no podría yo cantarla completamente sin mirar mi teléfono celular. Pero claro, yo no estoy en una competencia de,
10: no, claro,
9: de canto, ¿no? Es que me reía mucho porque estaba en la sala escuchando a mis compañeritos cómo se reían de Pinilla, que
10: de
9: canta
10: pobre,
9: esta canción.
10: Del bueno, pobre Pinilla.
9: Mirando su celular. Yo vi el momento en vivo que me pareció espantoso.
10: No,
9: me pareció espantoso todo, las explicaciones y todo muy mal. Y tú me contabas que se retiró ya del concurso.
10: Sí, renunció al concurso porque yo creo que francamente
9: era imposible. Ahora, la noticia de esto, el titular, es que Miguel Bosé se refirió a esto.
10: Así es. Más que se refirió, subió un video con
9: su perro.
10: Con sus perritos paseando por su casa y de fondo sonaba la versión de Pinilla de la canción.
9: Pero igual bien, ¿o no? La hizo Pinilla.
10: Sí.
9: Porque que vos se lo subiera.
10: Sí, así que estuvo bueno.
9: Ah, ya. Ese mismo.

0: O CD, ese mismo long play, LP, como tú quieras llamarle, tiene una canción maravillosa que es La Isla.
1: Ah,
0: Ay, qué preciosa. No sé si
1: bonita.
0: el título de la canción es La Isla, pero realmente una canción conmovedora. La llamaré Libertad. Bien, ¿cómo están ustedes? Bienvenidos a nuestro espacio aquí en Después de Todo. Tenemos un gran programa por delante. Vamos a tener a nuestro Juan Riquelme, experto en tecnología, hoy hablándonos de lo que presentó Apple. ¡Qué impresionante!
1: Impresionante.
0: El teléfono. El teléfono como
1: Total,
0: todo.
1: Total. Otra
0: todo
1: cosa.
0: Todo impactante lo que presentó Apple, pero también vamos a hablar de otras marcas que están presentando sus novedades. Y tenemos a nuestra Lore Gatica, así es, con los bebestibles.
1: Sí.
0: Los bebestibles y los cócteles. La coctelería chilena. De
1: sí,
0: cara al
1: ya
0: terremoto,
1: estamos.
0: La vaina, los estrenos. ¿Qué se toma el 18 de septiembre? Terremoto. Es muy
1: chicha.
0: Dulce. Yo no lo encuentro tan rico.
1: No,
0: para ser súper franca, lo encuentro súper, súper dulce.
1: Es como un postre.
0: ¿Viste? Por eso no fui elegida la reina Huachaca. Porque no me gusta el vino pícaro y porque no tomo terremoto.
1: Ahí está.
0: O sea, lo puedo probar. Pero sí soy muy de vino, lo he dicho acá.
1: Sí.
0: Vino única y exclusivamente chileno.
1: Exquisito. Y la chicha también es tomar
0: un poquito en esta fecha. Bueno, nuestra experta nos va a traer todas esas novedades. Por ahora, vamos de inmediato con los titulares. Revisamos parte de la actualidad después del bochorno. El bochorno no tiene otro calificativo. Una vergüenza lo que ha pasado en el Senado con el paso hacia la Cámara de Diputados del proyecto Sala Cuna Universal, después de estar todos de acuerdo, pésima gestión, no se lograron los votos y pasó efectivamente a la Cámara de Diputados, pero pasa sin lo más importante, el mecanismo de financiamiento. Siguen esperando, seguimos esperando a las mujeres. La estimación de Chile Mujeres es que aprobada la ley se crearían unos 150.000 empleos. O sea, esa es la dimensión más o menos de lo que podría generar positivamente. Pero por ahora le queda un camino larguísimo por delante y con muchos desafíos y dificultades. Vamos de inmediato a revisar los titulares junto a Valentina Salvo.
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3: Policial.
1: El séptimo juzgado de garantía de Santiago amplió hasta este viernes la detención de 7 personas imputadas por integrar una presunta organización criminal dedicada a secuestros extorsivos. Entre los implicados se encuentran 3 PDI, el ex persecutor Vinko Fodich y un familiar de Franco Parisi. El Ministerio Público presentará cargos por asociación criminal, secuestro extorsivo, extorsión, infracción a la ley orgánica de la PDI y otros.
3: Economía.
1: El Banco Central recortó con fuerza su proyección para 2026 y fijó en 0,75% el techo de crecimiento de la economía nacional. En su esperado informe de política monetaria de septiembre, el Instituto Emisor confirmó un deterioro mayor al previsto, atribuyendo el ajuste a la menor demanda interna, el deterioro laboral, factores climáticos y una menor producción minera.
3: Indicadores.
1: Y atención, porque las gasolinas de 93 y 97 octanos sufrirán un alza de 35 pesos por litro, mientras que el diésel subirá 89 pesos por litro a partir de este jueves en todo el país. Así lo informó la Empresa Nacional del Petróleo en su informe semanal, confirmando además que el querosene mantendrá su precio sin variaciones.
3: Vivienda.
1: Y el gobierno presentó detalles del proyecto de ley de reforma al mercado de capitales y financiamiento de la casa propia, una iniciativa que, entre varios aspectos, busca facilitar el acceso a la vivienda. En términos generales, el proyecto plantea ampliar las alternativas de financiamiento para las familias, junto con modernizar la regulación del mercado financiero.
3: Nacional.
1: El embajador de Estados Unidos en Chile, Brandon Judd, aclaró que su tesis sobre el estallido social fue obtenida a través de fuentes abiertas de políticos, policías y académicos de Chile. Sus explicaciones llegaron tras asegurar que Washington poseían información de inteligencia sobre una presunta orquestación de organizaciones de izquierda de las protestas de 2019, pero hoy se desdijo. Esta jornada, además, fue citado por el canciller chileno Francisco Pérez Mackenna.
3: Seguridad.
1: El Ministerio de Seguridad reveló una caída en la cifra de homicidios consumados durante el primer semestre del año 2026. Según el balance consolidado, se registraron 472 homicidios en Chile, lo que representa 41 casos menos que en el mismo periodo del 2025. La región metropolitana de Valparaíso y Biobío concentran el 65,5% de las víctimas a lo largo del país, mientras que en 5 regiones se registraron aumentos que superaron la tasa nacional. Entre ellas, Tarapacá, Coquimbo y también O'Higgins. Es la cuarta reducción consecutiva desde el PIC en 2022.
3: Seguridad.
1: Y la agenda contra el crimen organizado y el terrorismo impulsada por el gobierno vio despachada su primera ley. El aumento del plazo de fragancia de 12 a 24 horas para la detención de sospechosos de un delito. La moción parlamentaria, a la cual se asignó urgencia por parte del Ejecutivo, tuvo el visto bueno unánime de la Cámara Baja tras su paso por la Comisión Mixta.
3: Nacional.
1: La ex ministra de Seguridad Pública, Trinidad Steiner, reapareció públicamente a 4 meses de su salida del gobierno. Steiner asistió como oyente al lanzamiento del estudio de Identidad y Cohesión Nacional, esto en el Centro Cultural La Moneda. Al ser consultada por no asistir en 3 ocasiones a la comisión investigadora de la Cámara de Diputados que indaga su gestión, evitó realizar declaraciones.
3: Internacional.
1: Y el avión que transportaba al presidente ucraniano Volodymyr Zelensky estuvo a punto de ser alcanzado por un dron. La información fue revelada por el gobierno de Noruega, hasta donde llegó Zelensky para asistir al funeral del rey Harald, fallecido, recordemos, el 28 de agosto pasado en Oslo. Tras ello, el líder ucraniano viajó a Canadá para mantener conversaciones con dirigentes de ese país.
3: Internacional.
1: Y por último, el primer ministro británico Andy Burnham expresó que su gobierno será implacable a la hora de defender la soberanía sobre las Malvinas. Sus declaraciones surgieron en respuesta a consultas de la Cámara de los Comunes y se trata de su primera alusión a la disputa tras la reciente reclamación del presidente argentino Javier Milei.
0: Te voy a contar ahora y les voy a contar a ustedes la segunda parte muy breve de Elon Musk. Ayer comentábamos acerca de este documental que se presenta en Venecia, un documental larguísimo donde personas cercanas a Elon Musk hablan de él, donde el director, además Alex Guiney, lo tilda directamente de peligroso, y hay todo un análisis respecto de cómo la derecha ha influido en su pensamiento y cómo él ha extremado, la derecha política ha extremado ese pensamiento y qué significa él para la humanidad. Luego esta entrevista que concede al The Economist, bastante larga, donde entre otras cosas dice que la inteligencia artificial va a superar a la inteligencia humana en 5 años. Algo de eso escuchamos hoy día de uno que salió de Anthropic, que llega, lo comentaron aquí también ustedes, que llega a sorprendernos y asustarnos. Pero bueno, más allá de eso, hablábamos de la polémica ayer respecto de su exmujer, la última, con la que tuvo un hijo, no su expareja, sino con la que tuvo un hijo, la última de las 4 mujeres con las que ha tenido hijo, dijo que le ofrecieron $40 millones para silenciarla y no participar en este documental, y ella coincide en que él es un hombre dañado, traumatizado, que generalmente falta a la verdad. Hoy día hay una segunda parte para Elon Musk. Bueno, él por supuesto que ha rechazado las declaraciones del documental y lo que se presenta en el documental. Pero hoy día aparece su hija transgénero, Vivian Wilson, que es una reconocida influencer, es una modelo además, aparece en una nueva campaña de Desigual, la marca española de ropa que está en Chile. Una campaña que la viste, Valentina.
1: La vi.
0: Está muy bien lograda.
1: Muy buena.
0: Muy buena, porque tiene estos robots que son humanoides, parodia, quiero decir, de los robots de Tesla creados por su padre. Y aparece en esta campaña de moda destrozando estos robots. No necesariamente destrozándolos, está en varios momentos compartiendo con ellos. Hay una parte en que está uno como cortando con una cortadora de pasto, ¿no? Cortando el pasto en el jardín y se desmaya. Sí. A otro derechamente le pega. A otro como que se ve que lo encierra. Hay otro con el cual está en la cama. Ella. Claro. Pero es bien impactante verla en acción con estos robots, y más impactante la frase, ¿no? Que dice, él fue diseñado para obedecer y yo no. Recordemos que ella rompió vínculos con su padre, con Elon Musk, cuando se declaró transgénero y decidió entonces lo que correspondía a lo que ella sentía, cuál era su sexualidad. Ella tiene 22 años, es una conocida influencer, y la producción audiovisual que les contábamos muestra a la joven practicando golf, pasando la máquina del pasto, enfrentando sus fallos, mientras cuestiona la idea de que las herramientas digitales deban cumplir cada orden. Y dice, finalmente ellos nacieron para obedecer, pero yo no. Es interesante, y a propósito de eso me metí a averiguar cuántos hijos tiene Elon Musk.
1: ¿Ya?
0: ¿Sabes cuánto?
1: ¿Cuánto?
0: 14.
1: Uf.
0: 14, bueno, documentados. Documentados de 4 mujeres distintas.
1: Mira.
0: Ha tenido una intensa vida Elon Musk con sus 55 años, uno de los hombres, sino el más rico del mundo. Nos vamos a escuchar una buena canción y seguimos haciendo Después de Todo.

0: Listo, nos comunicamos de inmediato con Juan Riquelme, quien es nuestro experto en tecnología, nuestro periodista tecnológico. ¿Cómo estás, Juan Riquelme?
1: Bien, Soledad, llegó el día que esperábamos hace semanas, meses, pero lo vamos a dejar para el final, ¿te parece?
0: Sí, lo vamos a dejar para el final porque llegó el día y la verdad es que la presentación de los modelos es realmente espectacular lo que está haciendo Apple. Pero antes de que tú te lances con todos tus temas, quiero saber si leíste, si te dio miedo, si crees realmente en lo que está planteando que uno de los ingenieros que dejó Anthropic y que hoy día ha aparecido con declaraciones bastante serias respecto de que trabajó también en OpenAI y aparece hoy día con declaraciones que nos perfilan un mundo del terror donde la superinteligencia o la inteligencia artificial no solo nos va a superar, sino que efectivamente nos va a dominar. Es verdad que una persona que acaba de salir o hace un tiempo, tanto de Anthropic como de AI, dice que la inteligencia artificial podría matarnos a todos, ¿no? ¿Qué te parecen a ti estas declaraciones? No sé si alcanzaste a leer algo de Jacob Coxon.
1: Sí, yo creo que va muy en la línea, Soledad, de lo que Bill Gates había planteado hace un par de semanas, de que hay que tener un cuidado extremo con las inteligencias artificiales generativas. Principalmente hoy día cuando ya los usuarios comunes y corrientes pueden generar artefactos que se llaman modelos de agentes que se atienden y actúan solos. Entonces efectivamente estamos en un punto en donde si no hay un límite, si no hay un límite de cordura, de ética, esto se nos puede desbordar. Ahora, convengamos que, claro, desbordar, convengamos que hace rato esto podría haber ocurrido. O sea, lo de los drones, de los ataques de Ucrania a Rusia es la punta de algo que podría haber sido mucho más terrorífico. Va a quedar de las bombas químicas. Entonces, finalmente, claro, estamos viviendo en el borde del límite. Yo creo que el tema está es cómo se establece el límite ético, el límite moral y el límite también de cuánto queremos seguir como civilización, si realmente queremos que transformarnos en los súbditos de los robots. Ahora, yo creo que la cordura, como otro momento de la historia, debiese imponerse, pero es cierto. O sea, yo creo que no es coincidencia, Soledad, que vengan dos, tres nombres de renombre a poner este tema sobre la mesa, cuando yo insisto, hoy día las personas comunes y silvestres han visto cómo pueden dejar su computador a total entrega de modelos como Claudia, por ejemplo, que va a saber administrar tu correo, enviar mail, podría eventualmente hacer transacciones de los bancos, podría crear correos que tú como si claro. tú hubieses escrito. Entonces, sí. Finalmente hoy día hay mucha entrega, sí.
0: Sí, a mí lo que me parece grave es sus declaraciones, hay que tomarlo también como las declaraciones de una persona en particular, digamos, que por alguna razón o motivo sí, claro. ha decidido abandonar estas empresas. Pero lo que sí me parece grave es que lo que denuncia es que no están actuando con la responsabilidad debida. Y es verdad que se ha vuelto difícil, ¿no? Para los gobiernos, para los propios investigadores, para los científicos, para quienes tienen que ponerse de acuerdo, de alguna manera ponerle frontera a esto. Yo creo que eso es prácticamente imposible. Fue como cuando en algún momento se pretendió ponerle algo de frontera a internet, cosa que es absolutamente inviable. Claro. Bueno, dejemos esas declaraciones ahí en pausa. Según él, esto podría destrozar a la humanidad y podría terminar con todos nosotros a fines de la década, ni más ni menos. Pero bueno, esperemos que esta, y tenemos que tomarlo así también, sea solo una opinión y avancemos y prime, como tú dices, la cordura. Vamos a la cordura de la tecnología. Sí. Oye, resucitó un gigante.
1: Sí, Packerbell, que es una marca que en los 90 la verdad que estaba presente en nuestros hogares de varias formas, en televisores, en radio, fue el primer computador de muchas familias, una compañía norteamericana que tiene 100 años de vida, que se nos había perdido del mapa cuando la compró Acer y que ahora en la IFA, esta feria que se hace en Alemania, ha vuelto a resucitar con nuevos productos, con computadores, que de una otra forma vienen a ponerlo en la primera línea, con teléfonos, pero ¿sabes qué, Soledad? Una cuestión bien rara, con equipos muy sencillos, con notebook muy clase entrada, sí. celulares 4G, con aros de luz, o sea, con una sencillez que es como partir de nuevo. Packerbell, que es una marca que yo lo decía, o sea, en los 90, yo me acuerdo que Diego Muñoz, el rostro de uno de los machos de la teleserie del 13, era rostro de Packerbell, era una cuestión muy, muy transversal esta marca en Chile, y se nos perdió, pero ahora volvió incluso con un tocadisco. Yo creo que es una apuesta distinta en el mar de las marcas chinas que vuelvan a revivir. Lo hizo Nokia hace un tiempo, ya va a estar haciendo los Packers, pero ojalá sí. que le vaya bien, porque siempre es bueno tener esta vuelta, estas líneas que ya han sido parte de nuestra historia. Desde 29 a 499 euros los equipos, barato.
0: A mí me gustó el tocadisco, se llama Dot Loop. ¿Sí? Un tocadisco con formato de maleta, cuesta 149 euros. Hay un parlante de Packard Bell y unos anteojos de audio para música y llamadas de 99 euros, pero tiene un bonito diseño. Pero lo bueno es que revivan estas marcas. A mí me parece que bienvenidas sean todas, y mientras más elementos haya para competir en un mercado, más posibilidades también hay para los consumidores. Bienvenido Packard Bell nuevamente al ámbito tecnológico. ¿Qué pasó con Xiaomi?
1: Bueno, Xiaomi quiso adelantarse a Apple y lanzó su propio plegable. Recordemos que ellos ya vienen hace ratito haciendo eso, ¿eh? Y de hecho fue tan divertido que el vicepresidente, Liu Weiming, en la presentación dijo, obviamente en inglés, llegamos ahí antes de que Apple robe toda la atención. O sea, era súper consciente de que si no anunciaban este plegable antes del día de hoy, iba a pasar sin pena ni gloria. Bueno, un plegable, como lo estoy acostumbrado, Xiaomi, Honor, Huawei y otras firmas chinas, de un tamaño muy similar a los pasaportes, muy similar a lo que presentó hoy día Apple, con un procesador que cumple con los rendimientos que se necesitan para este equipo. Pero aquí quiero marcar un punto que es muy importante. Este equipo, este plegable, y lo hago porque es distante de lo que tienen las otras marcas, tiene un triple Leica con lente principal de 200 megapíxeles. Uh-huh. Ojo con esto, es un plegable con una cámara de teléfono de altísima gama y además es Leica. Esto no es habitual en los plegables, es un gran punto de diferencia. Carga rápida, 6.000 megamperes de batería, cuesta 1.500 euros. Otro punto más importante respecto a lo que tiene la competencia. Bueno, se va a vender en China primero, el resto del mundo sabremos cuándo llegue, no hay fecha todavía, pero quisieron ellos marcar el punto antes de Apple, porque obviamente hoy día, y también lo vamos a hacer acá, todos vamos a hablar de lo que fue hoy día el esperado lanzamiento de Apple con el nuevo CEO que hoy debutó, y en la presentación Tim Cook apareció, pues. Apareció sí, pues, como con una imagen, como le iluminaba la vista, como estoy observando este cambio, y luego, bueno, apareció con plenitud el nuevo CEO de Apple, que, bueno, de una otra forma ya había asumido el 1 de septiembre, pero que tenía que hoy hacer la presentación que todos esperábamos, pues, de los nuevos productos. No sé qué te pareció a ti. Hay dos cuestiones que me llamaron la atención sobre la presentación.
0: A ver.
1: Primero, vi una renovación de los rostros principalmente femeninos. Vi mucha mujer en Apple, y creo que tiene que ver con este cambio de refrescar también con la imagen del nuevo CEO. Creo que ahí hay un cambio. Y lo otro, que las conversaciones, las presentaciones de los productos, muy técnicas. Poco diseño, más fierro, que es el cambio que habíamos advertido un poco que iba a tener Ternos, que viene, recordemos, de ese mundo, viene del mundo de la ingeniería. Entonces, que eso se vio, al menos, no sé, lo que yo pude ver en la pantalla, lo que fue la presentación de hoy día.
0: Sí, estoy plenamente de acuerdo contigo. A ver, hay una necesidad en general cultural, ¿no? Y por supuesto que no se escapan las industrias del ámbito tecnológico, de presentar cada vez más mujeres en sus distintos eventos, en sus campañas de lanzamiento. Hay una presencia femenina, pero el CEO sigue siendo un hombre, o un hombre ha sido reemplazado por otro hombre. Como sea, me parece que aquí lo importante es centrarse en la tecnología, en esas imágenes prístinas, porque esa es la estética efectivamente de Apple, la estamos viendo en este momento a través de nuestro streaming, y los productos se ven espectaculares. A mí me recordó mucho lo que yo te he comentado en otras oportunidades, que lo vi ahí en de forma presencial en un evento igual a este que hizo Apple, pero cuando estaba vivo todavía Steve Jobs, cuando presentaron el MacBook Air. Es decir, la puesta en escena sigue siendo absolutamente relevante. Además, los productos son buenos, si no lo fueran no serviría mucho la puesta en escena, pero me parece que Apple siempre está tocando esa tecla, como la calidad de imagen, la calidad estética, la visión que hay sobre cómo debiese ser el mundo de los aparatos que nos acompañan. Cuéntanos más acerca del Dual, y cuéntanos de la posibilidad de que estos equipos lleguen, ¿cuándo a Chile y a qué valores? Porque eso es otro que se ha comentado también, el costo de estos equipos.
1: Bueno, una de las primeras cosas que ocurrió es que de estos aciertos que habían era el nombre. ¿Te acordás que hablábamos mucho que iba a ser Fold, el apellido de este iPhone? Bueno, finalmente fue Duo. No se había filtrado mucho este nuevo nombre, de manera que fue una de las sorpresas gratas que se dieron a conocer hoy día. Uh-huh. El resto de las filtraciones, la verdad, que anduvieron muy en la línea de lo que esperábamos. Ahora, ¿qué tiene este iPhone Duo que ustedes están viendo en pantalla ahí en el streaming de 13C Radio? Cabe cerrado en el bolsillo un pantalón, es igual que un pasaporte. El pasaporte chileno tiene el mismo tamaño que tiene este iPhone Duo.
0: Buena comparación.
1: Y tú lo abres y es exactamente el mismo. A ver, hagamos el ejemplo de lo que hay hoy día en la industria. Uh-huh. Por ejemplo, el plegable de Samsung son como dos teléfonos Samsung, pero más delgados. Este ya. No. Si tú lo abres, es más parecido como un iPad mini. Es un pasaporte abierto. Uh-huh. Es cómodo en la mano. Como te digo, tiene esa cualidad que puedes guardarlo sin problema en el bolsillo. Es una pantalla exterior de 5,4 pulgadas. No es tan pequeño, no es tan grande. Y fíjate que la pantalla exterior tiene el 90% del área del iPhone 18 Pro. O sea, es como un poquito menos del doble los dos teléfonos juntos, si lo queremos pegar un poco para hacer como el tamaño. Ahora, cerrado el teléfono, bueno, puedes hacer todo lo que haces en tu iPhone. La gracia es cuando se despliega. Y acá hay un punto súper importante. Una de las cuestiones que uno se pone mucho cuidado en estos equipos Soledad es la bisagra. Mm. Porque la pelea eterna es que el doblez se vea lo menos posible. Y acá sí. Apple puso mucha ingeniería. Ternus dijo que la bisagra tiene más de 100 componentes. No dieron más detalles de los materiales, pero aseguraron que ese cuerpo es titanio grado 5, el mismo del iPhone Pro, y eso permitiría que la bisagra no sea visible o advertible como hoy día ocurre en otras marcas que están en el mercado. Lo tendremos que ver cuando lo podamos tener en nuestras manos, pero al menos esa es la promesa. Ya. Y tocar, claro, y ver el relieve si realmente se forma como esta curvatura que uno habitualmente ve como una de las fallas, entre comillas, que uno podría exigirle a estos teléfonos. 31 horas con pantalla exterior, 44 horas con pantalla exterior, 24 horas de uso mixto, buena durabilidad para un teléfono de este tipo. Y acá el punto, las cámaras son traseras, las de 48 megapíxeles, 48, recordemos lo que hablábamos recién del Xiaomi, tiene 48, es una buena cámara, no tiene teleobjetivo. Otro punto, ¿por qué no tiene? Porque claro, el teléfono tiene que mantener esa delgadez que se le exige a Apple, no puede ser un teléfono grueso, ancho, por eso que se sacrifican algunos aspectos. ¿Qué se sacrificó acá? Bueno, se sacrificó este lente. Ahora, ¿cómo lo compensa esta línea? Bueno, lo compensa con dos funciones nuevas, el Dual Preview, que muestra la pantalla exterior cuando tú estás tomando una fotografía, o sea, te sacas la foto y te ves en la tercera pantalla, la que va por fuera, y además tiene una Smart Take, que es la inteligencia artificial que detecta en tiempo real cuando está lista la foto y la toma de manera automática. Entonces, ahí hay como una cuestión, un plus. Y lo otro, Soledad, es que la cámara de adentro, la frontal, no se ve. No tiene como un anillo, no tiene una línea negra arriba, nada. Está ahí, inserta en la pantalla. Solo sabes dónde está cuando quieres tomar la fotografía. Está en el centro claramente, pero no está visualmente. Así que...
0: Ya, bien. Ese llegaría como a 2.499.000 en su configuración de 256 GB.
1: Así es. La preventa parte el 16 de octubre a las 9 de la mañana. Va a estar en Chile ya para quienes lo compren el 23 de octubre. Parte en 2.449.000, como bien lo decías, el de 256 GB, y el más caro de 2 teras cuesta 4.059.990 pesos. Eso es lo que cuesta el Duo, claro, como un computador, porque claro, las prestaciones son muy similares a las de un computador, así que la verdad es que tiene mucho de dónde agarrarse. Así
0: oye, escúchame, que como siempre se nos va el tiempo, le voy a robar unos minutos a nuestra Lore Gatica, pero cuéntame más del iPhone 18 Pro, de los Watch Series, de los AirPods 5 y de Siri AI.
1: El iPhone 18, bueno, la cualidad más destacada, cuesta desde 1.500.000 hacia arriba en preventa desde el 12 de septiembre, es que la cámara hoy día se transforma efectivamente en una cámara cinematográfica. Puedes manejar más en el modo profesional las luces, el fondo, puedes hacer con ello un juego manual que tú no podías hacer con los equipos anteriores. Tiene otras prioridades, pero ese es quizás lo más importante. El Apple Watch, este reloj que calcula la edad biológica, eso es lo principal. Te va a decir si tu cuerpo realmente tiene la edad que dice tu carnet.
0: No, yo no quiero
1: ponérmelo porque me da miedo. No, voy a pasar por mucho.
0: Nadie quiere esa función. ¿A quién se le ocurrió?
1: No, nadie quiere. Variabilidad cardíaca de 24 veces, eso es más frecuencia de la que toma habitualmente. Va a partir desde 499, va a llegar hasta el 1.099.000, el más caro, va a estar disponible el 22 de septiembre. Los iPod 5 no traían la cámara que se había filtrado, tiene el atractivo que tienen, van a filtrar mucho más el ruido, vas a escuchar menos lo que pasa en tu alrededor, la cancelación de ruido, y fíjate el punto, Soledad, no van a subir de precio, incluso va a estar más barato de lo que cuesta el modelo que están hoy día, lo que es especialmente llamativo. Y lo último, y no quiero pasarte largo con Siri, porque creo que Siri hoy día sí se dio el paso, hoy día sí se transforma en inteligencia artificial que sirve, y hoy día incluso, Soledad, tú le vas a decir a Siri, ¿qué me pidió mi mamá hoy día? Y Siri va a buscar, por índices de privacidad altísimo, en tu WhatsApp, en tu mail, en tu CMS, en tus notas, ¿qué te había pedido tu madre que compraras hoy día?
0: O sea, me va a leer los malos pensamientos. Que tienes en este. Me va a leer los malos pensamientos.
1: Vale. Y han asegurado que la inteligencia artificial se va a aplicar en tu teléfono y solo si es necesario va a acudir a la nube, siempre con la privacidad que hemos dicho que muchas veces en este programa exige Apple.
0: Oye, ya estaríamos mucho más rato conversando, pero no tenemos muy buena conexión contigo y lo más importante es que se nos acabó el tiempo, pero hicimos un repaso por las verdaderas joyas que hoy día ha presentado Apple, también por las novedades de Xiaomi, por otro que vuelve como es Packard Bell y las luces que se encienden tanto entre los ingenieros al interior de Anthropic y también de OpenAI. Un abrazo para ti, sea donde estés que estés. Besitos. Chao.
1: Nos vemos. Chao,
0: Juan. Nos vamos a la pausa, pero Scotia Cero es el plan cuenta corriente digital con cero costo, cuenta en pesos y dólares y contratación 100% digital. ¿Lo conocías? 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Vamos a la pausa, regresamos con la reina, nos trae una rica vaina para degustar.
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1: Aquí estamos con nuestra reina Lore Gatica. ¿Cómo estás, mi reina dieciochera?
2: Muy bien, ¿y tú?
1: ¿Viste cómo se ha engalanado esta radio?
2: Impresionante.
1: Impresionante. Ahora, supe por qué.
2: Impresionante. ¿Por qué?
1: Tienes que saber tú que los seres humanos nos movemos por incentivo. Después supe que va a haber un premio para el equipo que haya puesto la mejor decoración. La más dieciochera.
2: Yo voy a venir de anfitriona. Vamos a ofrecer empanadas.
1: Ahí nos ganamos el premio, claro.
2: Oh, claro, obvio, imagínate. Vamos a funcionar, imagínate, por supuesto, con premios, sí.
1: Con premios, así vale. Oye, mi madre me acaba de mandar una fotografía maravillosa, me dice, listo, y me manda la foto del pino, ese que yo me comía a cuchara, con la cuchara de palo encima, la de madera, y los huevitos. Porque tienes que saber tú que mañana vamos a preparar las empanadas junto con Borjita para su encuentro en el jardín con sus amigos.
2: Maravilloso, maravilloso.
1: Así que estamos listos ya, nuestro 18. Avanza el 18, pero tú nos traes algo que Borjita no puede tomar.
2: No.
1: Cócteles.
2: Sí, porque yo encuentro que sí, fue el día del vino, pero la coctelería también es primordial, el pipeño y todo lo demás. Así que les traje como cócteles, más que el pipeño y el clásico terremoto, que sí, vamos a hablar de algunos lugares que sí lo tienen, de coctelería especial y lugares donde como clásicos de antaño para entrar a brindar por Chile.
1: Eso.
2: Y para eso vamos a partir con nuestro concurso que, ojo, todavía pueden concursar porque todavía está arriba por esa empanada deliciosa que probamos de Casa Asa. Y más que la empanada, es por una experiencia en Casa Asa, que es este restaurante de Mood. Pero el concurso que viene, que hay que estar atento porque yo ya creo que ya mañana lo van a asumir, son 50 mil pesos de consumo en 7 Negroni, que es de nuestros bares favoritos del mundo mundial. Hablamos de el bar que, si bien abrió a mediados del 2016, ahí abrió en la calle Malincrot, y que en verdad como que, porque es uno de los favoritos, porque marcó un hito en la coctelería chilena.
1: Sí, estuvo un antes y un después.
2: Totalmente, marcó por 3 años, estuvo entre el ranking de los mejores del mundo en el World 50 Best Bars, y como que abrió de alguna manera una puerta para otros locales como han sido Siam Thai, por ejemplo, y que ahora hace unos meses abrió a cargo de Matías Peredo y Matías Zupán, maestro, yo creo que son de las personas que más sabe de coctelería en Chile, lejos, en Bellavista de nuevo, pero en Terrace San Cristóbal. Lo encuentras en @7negroni, así que tienen que ya participar para poder ir a este lugar que queda en Constitución 241. Se trata de un bar de 3 pisos, precioso, con terraza. Incluso hay algunas partes donde uno puede ver hasta la Chascona. Tiene una vista increíble al Cerro San Cristóbal también. A mí me encanta, tiene una barra gigantesca, preciosa, de mármol italiano verde. Por supuesto, las 7 versiones de Negroni, pero si hay un cóctel que yo encuentro que hay que probar sí o sí, es el Martini. Para mí, el mejor de Chile por lejos.
1: Porque, ¿pero el Martini es solo Martini?
2: Sí. Lo que pasa es que el Martini...
1: Entonces, ¿cómo puede ser diferente un Martini de otro Martini?
2: Porque la gracia del Martini es que este llega perfectamente servido. Porque cuando te llega el Martini, si no llega en una copa especial, se entibia. ¿Ya?
1: Tiene que estar a una temperatura correcta.
2: Claro, y aquí viene en una copa japonesa perfecta a menos 18 grados. Eso hace que cada sorbito sea perfecto, pero además llega con distintas cosas para degustarlo. Por ejemplo, la cebollita perla, llega además con una selección de alcaparra.
1: Al lado. Entonces, ¿porque el Martini siempre lleva una aceituna?
2: Siempre, pero a mí también me gusta con cebollita perla. Y a lo que le pasaba, y también queda muy bien con salicornia, porque es también con como ese toque de salinidad que hace que cada sorbo sea distinto a pesar de que solo tiene un tipo de destilado.
1: ¿No te comes la aceituna al principio?
2: No.
1: ¿La mantienes sorbito, en el
2: claro,
1: trago?
2: La mantienes ahí, pero aquí es sorbito, mordisco.
1: Ya.
2: Entonces eso le da un toque muy especial y eso es lo que hace que en el fondo el Martini esté súper correcto, súper balanceado, exquisito. Este es el lugar para tomarlo, además de la coctelería coctelería de autor, y si uno quiere como entrar a la coctelería nacional, también este es un muy buen lugar para tomarlo, así que para que empiecen ya a concursar. Y aparte que Bellavista y la Casa de Neruda y
1: el entretenido.
2: Cristóbal, demasiado entretenido como para brindar por Chile.
1: Super.
2: Y vamos a partir como por bares nuevos, bares de antaño y coctelería de como clásica y chilena, y lugares donde a mí me gusta ir a tomar de todas maneras. Y vamos a partir por el Bar Don Rodrigo. Para mí un clásico, lo encuentran en Instagram como Bar Don Rodrigo. Está en Victoria Subercaseaux 353. Está al ladito del Hotel Foresta, a un costado, en la entrada norte del Cerro Santa Lucía, en las esquinas donde están Victoria Subercaseaux y Merced. No puede ser un bar más lindo que este.
1: Lindo.
2: O sea, es hermoso. De hecho, aquí antes ya no estaba, pero estaba como Hernán Lavandero, que era uno de los piano bar que existían en Santiago, y que de hecho sí, ya no era como legendario, porque tocaba además As Times Go By, así como Casablanca, no, lo máximo. Ahora también hay karaoke, y sí, hablamos de este bar que se creó en 1988 por el autor de la revista Barrabás, Guido Vallejo, y que, ¿por qué para mí es uno de los imperdibles? Porque quien atiende es Santiago Pinilla, bartender que trabajó en lugares legendarios como el Chess Henry, que existió frente a la Plaza de Armas. Si uno quiere tomarse una buena piscola, Santi, de todas maneras. La barra es cortita, pero de todas maneras Santi la prepara increíble. El Terremoto también, bienvenido. Además, lo que tiene también muy bueno este lugar es que uno se toma la piscola con el maní, así como que uno mete la manito en el maní. Todo lo que no hay que hacer.
1: No,
2: está.
1: Es que una vez leí una nota que era el lugar donde habían más bacterias.
2: Más bacterias, ya, no importa.
1: Ya, está bien, ahora todos nos chupeteamos los dedos y lo volvemos
2: todo,
1: a meter.
2: Todo. Pero además, dentro de la coctelería clásica independiente de chilena, y porque además lo que hace memorable este lugar es que, como él trabajó en el Chess Henry, los cócteles tienen una vuelta de tuerca de cómo se hacía antes la coctelería en Chile. Bueno. Por ejemplo, el Bloody Mary tiene el juguito de limón, sal, pimienta, la salsa inglesa, ají, vodka, pero ají chileno. El ají tradicional, normal, jugo de tomates, decorado con el apio, con la rodaja de limón. El Negroni es Campari Martini, pero dulce rosado. Entonces también tiene una cosa como mucho más criolla. Kir y un... Kir, eso jamás, nunca lleva un Negroni. Y una rodaja de naranja. Entonces todo esto le da como una cosa como muy criolla y muy auténtica. También, ¿por qué te lo traigo a colación? Porque hablando de coctelería, quería contar que aquí ayer se lanzó el Vermú Huemul. Dentro de las cosas que están pasando, dentro de los destilados chilenos, no solo vino, uno, si hablamos de últimas tendencias, el gin ha estado súper de moda en Chile, se ha producido mucho gin en Chile. Uno de ellos es Gin Provincia.
1: Gin Provincia, lo conozco perfecto.
2: Sí, y ayer Gin Provincia lanzó su primer vermú, el Vermú Huemul. Que ojo, va a estar está con 20% de descuento en la página ginprovincia.cl, y está de verdad buenísimo. Es del Valle de Colchagua, ayer lo probamos. Son 22 botánicos, súper rico, 22 botánicos macerados, como clásico vermú chileno, y dentro de las especies son también clásicas chilenas como el polio, el boldo, la manzanilla, como que tiene ese saborcito a cordillera, muy típica, muy nuestra.
1: Me encanta el frasco, además.
2: Es precioso, y todo esto se deja en barricas de roble francés, con un uso previo en Carmener. Entonces, de verdad, como que tiene un sello que lo hace muy especial. Bueno, otro de los lugares que yo encuentro que sí o sí grita Chile y que hay que ir antes, porque suele hacer como un itinerario por distintos lugares y va a estar cerrada para el 18, es La Piojera. La piojera oficial. Clásico. Sí, de todas maneras, o sea, el que no vino a la piojera no vino a Chile. Ese es como el clásico cartel.
3: Es un lugar por donde hay que pasar.
2: Sí. Hay que pasar, son más de 100 años de historia. Desde que la familia Benedetti lo tiene, es desde 1916, pero tiene muchísimo más años incluso. Sí. Ese año como que adquirieron la piojera propiamente tal. Y en 1922 fue cuando Arturo Alessandri Palma, el entonces presidente, cuando lo llevaron como el ministro y funcionario, dijo, ya, esta piojera me han traído. Y desde entonces se llama la piojera.
3: La piojera. Sí, es un lugar emblemático que yo creo que hay que conocer.
2: Se come increíble. Sí. Ojo, la comida es muy buena. Hay rumores de que va a abrir en el MUT, lo que no quiere decir que
3: vaya a cerrar
2: lugar emblemático.
3: En su lugar
2: Además,
3: original.
2: En el mercado central también tiene un puesto donde uno puede ir a comprar el pipeño. Porque el pipeño es un clásico de este lugar. Bueno, siempre está como la polémica de si el terremoto se creó en el hoyo o en la piojera. Yo diría que se creó en el hoyo, pero se popularizó en la piojera.
3: En la piojera,
2: y esto es porque el pipeño que traen, lo traen desde Portezuelo, desde la región del Ñuble, y además lo que lo hace distinto es que se almacena en un estanque y después pasa por un enfriador. Entonces eso le da todo el toque. Uno puede elegir si lo quiere suavecito, si lo quiere dulcecito o si lo quiere más amargo. A mí me gusta más amargo, entonces lo pido con fernet en vez de granadina, porque con granadina
1: sí,
2: es más peligroso.
1: Y lo comentábamos acá además con Valentina, es muy dulce, a mi juicio es muy dulce.
2: Pero con fernet queda perfecto.
1: Sí, queda.
2: O si no,
1: siempre nos da una alternativa.
2: Con fernet. Y si no, uno pide el maremoto porque es con menta frappé.
1: Ah, ya.
2: Entonces ahí uno le da el toquecito, pero a mí me encanta. Y bueno, como para terminar, último toque de lo que les quería contar es que está cambiando la coctelería, pero de todas maneras, para mí, uno de los lugares que grita en Chile y uno tiene que ir a probar de todas maneras, en versión 2.0, yeah, es el Bar La Providencia.
1: El Bar La Providencia.
2: El Bar La Providencia, que, ojo, no está en Providencia, lo que pasa es que partió ahí, pero ahora está en Isabel la Católica 4208. Además del bar, ahí hay un speakeasy, donde además si uno prueba la coctelería ahí, está haciendo toda una gama de colección. La Paula, que es una de las dueñas, tiene una colección de cristalería Yungay.
1: Precioso. Qué lindo. Entonces, qué bonito.
2: Todo lo que uno toma ahí viene en esas copas. Pero si hablamos como de coctelería clásica, ellos tienen como una reversión de clásicos 2.0. Por ejemplo, tienen el mote con huesillo, que se hace con ron, con huesillo, con mote, y es y el ron le da como un toque como mucho más como untuoso, como más sensualote, si uno quiere. Como muy, muy, que uno no se lo espera de alguna manera. Y no es como tan dulce como el postre propiamente tal.
1: Qué rico.
2: Hay uno que se llama membrillo con sal y es también de ron, pero con membrillo, y es más salino y también como súper expresivo. Otro que está buenísimo es la sopaipilla pasá. Que es,
1: a mí esa vaipilla me gusta sola en todo caso.
2: A mí también, sí. Solita, sala. Pero ese es con whisky, con zapallo camote, con chancaca, y es seco y dulce. Así que para que vayan a probarlo también, delicioso está el Bar La Providencia.
1: Ya, ¿te sumo algo?
2: Por supuesto.
1: Ya, lo que pasa es que a través de Instagram, que a mí me captura el algoritmo gastronómico, me tiene poseída, es
2: totalmente.
1: El mal, es un demonio.
2: Sí.
1: Ya, me apareció este lugar que a mí me encanta, yo soy súper fan y clienta de este lugar, que es la tarta de queso, que te lo estaba recomendando, que está ahí en Vitacura, en Luis Carrera 1766. Oye, realmente ella es fantástica. Yo no sé a qué horas cocina, porque tiene muchos hijos, tiene un niño muy guaguito, exquisito, maravilloso, y siempre está ahí ella aperrando con su tarta de queso, que es maravillosa. Estamos, que sí, entiendo que también se despacha por delivery, no sé a qué comuna. Bueno, y la cosa es que acaba de publicar, y yo tuve que partir a verla, la tarta de leche asada.
2: Qué rico.
1: A propósito del 18 de septiembre. ¡Oh! Es que tú te morís lo que es, Lore.
2: Tengo que ir.
1: Está deliciosa, deliciosa. Tiene mucho caramelo. Ella misma me lo advirtió. Ten cuidado al partirla porque como que se expande la tarta de queso de leche asada. Pero la versión está increíble. Así es que se las recomiendo 100%. Ganadores de The Top Chile el 2025. La tarta de queso es un gran lugar. Tiene otras versiones, pero está por sobre todo la clásica, que es la más espectacular de todo. Pero ahora tiene su versión leche asada.
3: No, y el chorreado de la leche asada.
1: Chorreado.
3: Sí.
1: Oh, qué rico. Ya. O sea, tenemos todo el... para comer tenemos todo el mes.
3: La carnita.
1: Sí, sí. Vamos a seguir. Ya. Nos tenemos que despedir. Pero antes, gracias, Lore. Muchas gracias. Sí, recuerden conectar con el concurso de la Lore y nos vamos con los siguientes mensajes. 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Nos volvemos a escuchar mañana.
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